0: Bendecimos, gracias por estar en sintonía a través de la 96.9 en el programa Manantial de Vida, donde vamos a estar compartiendo con vos en este día martes hasta las 22 horas. Y en esta noche estamos con la cobertura Ministerio Visión Profética, como siempre pastoreado por nuestro pastor Miguel Sánchez y Mari Bustamante de Sánchez. Así que bendecimos la vida de nuestros pastores, que son ellos quienes nos permiten estar acá en este medio, en este espacio, para poder brindarte a vos que se nos está sintonizando a través de la 96.9, simplemente para poder expectarte y dejarte una palabra del Señor para poder bendecir tu vida en esta noche. Y esta noche también estamos con la cobertura de Ministerio Visión Profética. Recordad que estamos con la parte y la cobertura de Ministerio Visión Profética, pero también estamos con la dirección del señor Nazareno Cruz, que nos permite este espacio y este medio para poder brindarte a vos, dejarte lo que es un mensaje de fe, de esperanza y de salvación para tu vida.
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0: Y en esta noche estamos con los, recordá que estamos los días martes y viernes de 21 a 22 horas, donde somos compañía con vos para poder bendecir tu vida, que simplemente venimos a dejarte lo que es un mensaje de fe, de esperanza y de salvación para tu vida.
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0: Por eso recordá que estamos para dejarte buena noticia, porque eso se trata el Evangelio. El Evangelio se trata de dejarte buena noticia en esta noche, y que lo que vamos a dejarte son una palabra para poder bendecir tu vida.

Y en esta noche te quiero compartir una promesa para estar iniciando, porque hoy tenemos un programa cargadito para poder bendecirte en esta noche, para que no te muevas de ahí y que no cambies de emisora, porque simplemente venimos a dejarte lo que son buenas noticias. Y mira lo que dice la palabra del Señor en el libro de Salmos, en el capítulo 138, en el verso 3, dice: en el día que clamé, me respondiste, me fortaleciste con vigor en mi alma.

volvemos a repetir la promesa de esta noche para estar bendiciendo tu vida. Mira lo que dice en el libro de Salmos en el capítulo 138. En el verso 3 dice: en el día que clamé, me respondiste, me fortaleciste con vigor en mi alma.

Y el salmista David nos dejaba escrito en este salmo que dice en el libro de Salmos, en el capítulo 138, en el verso 3, dice: en el día que clamé me respondiste, me fortaleciste con vigor en mi alma. Simplemente el salmista David nos viene a anticiparnos que si nosotros buscamos a Dios, que si nosotros le pedimos algo a Dios, que Él nos va a responder. Y sobre todas las cosas, por lo que está pasando el salmo, acá en este salmo dice que nos va a fortalecer con vigor en nuestra alma. Porque sabemos dónde esto se guarda, todo son en el corazón. Y si nosotros entregamos nuestra vida, nuestro corazón a Dios, Él estará obrando a nuestro favor. Así que te animamos en esta noche. Recordad que el Señor está para obrar, el Señor está para poder bendecir tu vida. El Señor no es culpable por lo que estemos viviendo, por lo que estemos pasando, sino hay que creer y a poder confiar en Él. Simplemente dice que si nosotros buscamos a Dios, Él se hace presente. Dice la palabra que Dios está cercano, y aquellos que lo buscan, dice que Él se va a hacer presente sobre nuestra vida. Así que te animamos en esta noche. El Señor quiere fortalecer tu vida en esta noche. No sabemos por lo que estás pasando, pero el Señor sí lo sabe. El Señor conoce cada uno de nuestros corazones. Él conoce y escudriña cada uno de lo que nosotros vivimos, lo que padecemos y lo que estamos atravesando en este momento. Por eso, anímate a creer al Señor. Anímate a dejar que Él esté obrando en esta noche. Entregarle todas tus cargas, tu dolencia, todo lo que estás pasando, todo lo que nadie más sabe y que no conoce, pero Dios sí se va a hacer presente en tus necesidades. Así que en esta noche te animamos a que seas parte hasta las 22 horas para poder bendecir tu vida. Así que conforme a tu palabra vamos a estar orando para estar iniciando con este hermoso programa radial donde vamos a estar compartiendo con cada uno de ustedes hasta las 22 horas.

Oramos, Padre, nos ponemos en tu presencia en esta noche para darte gracias por tu bondad, por tu misericordia. Señor, te pedimos que tú extiendas tu mano de poder, que abra los cielos sobre cada hogar, sobre cada familia, Señor, sobre aquella persona que duda, Señor, en lo que tú eres capaz de hacer. Te pido que tú le demuestres, Señor, en esta noche, Padre Celestial, que tú eres el Padre, Padre amado, y que para ti no hay nada imposible, Señor, en este tiempo. Clamamos a ti, Señor, porque queremos verte obrar y queremos verte ministrar en cada uno de nuestros corazones, Señor. Ahora te pido que tú demuestres, Señor, tu gloria, obrando, Señor, quitando cada una de las dolencias, cada uno, Padre amado, las enfermedades. Trae sanidad en esta hora, Señor. Y declaramos, Padre Celestial, que tu presencia estará obrando y estará ministrando en esta hora, Señor Jesús. Padre Celestial, te damos gracias por lo que estarás haciendo. Amén.

16 minutos, han pasado la hora 21, comunicate con nosotros, vamos a ir habilitando lo que son las líneas telefónicas para que nos vaya dejando tu vibración, nos vaya dejando tu saludito. En esta noche nos comentas qué estás haciendo en sintonía de Manantial de Vida, donde estaremos compartiendo con cada uno de ustedes hasta las 22 horas.

0826-50-70-22, dejanos ahí tu oración, dejanos tu saludito en esta noche, nos comentás qué estás haciendo y recuerda que cada pedido de oración no damos nombre ni damos motivo por la cual nos estás enviando tu pedido de oración, simplemente hacemos una oración general y vamos a estar bendiciendo tu vida, que de paso te anunciamos que todos los lunes a partir de las 6 de la tarde tenemos intercesión en nuestra iglesia Visión Profética, que estamos ubicados entre las calles Joaquín Víctor González y Ortigo Campo, para que puedas llegar a este lugar donde estamos mencionando. Estamos en diagonal de Micar Muebles. Y en esta noche también vamos a poder comentarte algo, cómo estuvo el clima en este día. Tuvimos una máxima de 26 grados y una mínima de 11 grados, donde va a estar aconteciendo mañana miércoles. Te vamos a estar comentando también para que lo que va a ser a partir de mañana y lo que reste hasta el fin de semana, te vamos a estar compartiendo y impartiendo un poquito lo que va a ser el tiempo de cómo va a estar la semana. Déjame comentarte que el día miércoles tenemos una máxima de 28 grados y una mínima de 12 grados. El día jueves tenemos una máxima de 24 grados con una mínima de 9 grados, el día viernes va a ser de 22 grados la máxima y va a estar de 9 la mínima, y el día sábado tenemos una máxima de 18 grados, empieza a descender un poquito la temperatura para estar agradable para que puedas asistir a la reunión que vamos a estar teniendo. Recuerda, sábado 18 de máxima y 7 de mínima va a ser la temperatura que vamos a estar teniendo, y el día domingo vamos a estar cerrando con poquita probabilidad de que se nuble. Tenemos una máxima de 11 grados y vemos cómo empieza a descender hasta el fin de semana la temperatura con la mínima de 6 grados. Así que no tenés excusa, no vas a tener porque hace calor, si no vas a poder asistir tranquilamente, y sobre todo la cosa siempre estar precavido y llevarte un bolsito, una camperita, por las dudas para que no te enfermes, porque a veces cuando cambia el tiempo también por ahí nos desabrigamos y ya nos enfermamos. Así que no tenés excusa para decir no hace mucho calor para asistir a la iglesia. Vas a tener días agradables, vas a tener una temperatura agradable, así que no hay excusa para poder salir de la casa, para poder salir, para poder escuchar lo que el Señor tiene preparado con cada uno de nosotros.

que estamos comenzando un nuevo mes para poder bendecirte, para poder dejarte que te guíes por Dios, así que no hay nada mejor que te podamos comentar. Si comenzamos un nuevo mes, mira atrás cómo has estado desde que ha arrancado el año, desde enero, y mira hasta hoy. Mira todo lo que has logrado, mira todo lo que has pasado, y aún así permaneces y sigues caminando, permaneces y sigues luchando. Mira por todo lo que has tenido que atravesar, por todo lo que has tenido que vivir, por todo lo que has tenido que luchar, y aún así Dios ha sido fiel. Dios siempre permanece fiel con sus hijos, y que por eso venimos a poder animarte en esta noche. Déjame decirte que no des nada por perdido, porque el Señor tiene la última palabra, el Señor tiene la última salida a tus problemas. Por eso somos y quien hacemos este programa Manantial de Vida, donde compartimos con vos una palabra para poder bendecirte. No venimos a hablarte de religión, sino venimos a dejarte buena noticia, porque eso se trata el Evangelio. El Evangelio es dejarte buena noticia para poder bendecir tu vida.

Y como te hemos anunciado, hoy estamos comenzando un nuevo mes y no hay nada mejor que poder entregarle a Dios y de comenzar este mes tomado a la mano de Dios. Comenzamos un nuevo mes y no hay nada mejor que poder dejar que Dios obre a nuestro favor, ese poder integrarlo a Dios en nuestro plan, en nuestro proyecto, para que tengan éxito. Es un nuevo mes de renacimiento, es un mes donde lo que quizás ha visto por tardanza en este mes va a llegar. Déjame decirte que para Dios no hay nada imposible. Quizás estás cansado de poder y de estar viviendo siempre lo mismo, que quizás quieres un cambio, quieres salir adelante, por decirlo así. Entonces no hay nada mejor que poder dejarle a Dios que Él obre sobre nuestras vidas. Simplemente te animamos que le puedas entregar tu corazón a Dios y que pueda dejar que Él sea quien guíe tus pasos. Él sea quien esté ministrando tu vida en este momento. Por eso en esta noche venimos a poder dejarte y compartirte un mensaje de fe, de esperanza y de salvación para tu vida. Dejarte lo que es, va a ser. El Señor quiere obrar en esta noche con vos. El Señor quiere ministrarte, el Señor quiere obrar a tu favor, que le puedas entregar por lo que estás pasando, por lo que estás viviendo. Quedan poquitos meses para que termine este año y quizás te pregunte qué es lo que, si hacemos un balance, qué es lo que hemos hecho en este año. Qué bueno hemos tenido, qué malo que hemos tenido. Entonces vamos a analizar nosotros mismos y ahí vas a darte cuenta de que realmente necesitamos al Señor. No solamente porque nos está yendo mal, o porque necesitamos a Dios porque estoy enfermo, o necesito a Dios porque me estoy pasando una enfermedad grave, sino porque necesitamos al Señor. Estamos mal, estamos bien, necesitamos a Dios todo el tiempo, y más cuando estemos bien, porque debemos alabarle a Dios cuando estemos bien, porque sabemos que si Él estuvo en las peores cosas que hemos pasado, como Dios no va a estar también en las buenas. Así que por eso te venimos a predicar que tenemos un Dios fiel, un Dios verdadero, que Él permanece fiel a pesar de lo que por ahí nosotros le somos infiel a Dios. Pero Dios siempre permanece fiel. Y eso es lo que te venimos a anunciar en esta noche. Te venimos a dejarte un mensaje de buena noticia, que quizás en estos meses atrás no has estado recibiendo buena noticia. Por hoy vas a escuchar una buena noticia. Hoy el Señor va a estar alegrando tu vida. Hoy el Señor te va a estar dejando una promesa para poder bendecir tu vida. Y para lo que reste de estos meses, lo que va a restar de este año, termines bendecido.

0: vamos a estar contando un poquito lo que es la agenda ministerial que tenemos nuestro auditorio Visión Profética, nuestra iglesia Visión Profética. Recordá que estamos ubicados entre las calles Joaquín Víctor González y Ortigo Campo, en diagonal de Mícaro Muebles, para que tengas la referencia y que puedas llegar al lugar donde te estamos mencionando.
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0: Comenzamos a partir de los días lunes, 6 de la tarde, tenemos intercesión en nuestra iglesia, así que ya sabes, si tenés algún pedido de oración, no dudes en poder mandarnos tu pedido de oración en esta noche al teléfono de la radio. Quédate tranquilo porque no daba un nombre, no daba un motivo y tu mensaje es borrado para tu mayor seguridad, para que puedas creer lo que Dios puede hacer a través de tu necesidad. Por ahí, porque piense que vamos a leer tu mensaje en vivo, porque piense que va a quedar el mensaje en la radio, quédate tranquilo que no vamos a estar dando nombre, no vamos a estar dando motivo por el cual nos envías tu pedido de oración, pero simplemente lo que sí te pedimos que te animes a creerle al Señor, porque sabemos que tenemos un Dios que sí obra, un Dios que sí responde, y lo hemos visto y lo hemos escuchado al principio del programa que te hablaba y que decía que nosotros clamamos y Dios va a responder. Así que en esta noche recuerda que todos los lunes a partir de las 6 de la tarde tenemos oración, tenemos intercesión en nuestra congregación, así que ya sabes, los lunes tenemos intercesión a partir de las 6 de la tarde.
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días miércoles tenemos reunión general a partir de las 7:30 de la tarde. Te seguimos manteniendo los mismos horarios hasta que llegue un poquito lo que va a ser el verano, pero hasta mientras te vamos a estar anunciando que mañana miércoles tenemos reunión general a partir de las 7:30 de la tarde. Y hemos declarado los días miércoles de milagro.

Así que ya sabes, mañana miércoles te esperamos para poder brindarte lo que va a ser una palabra para poder bendecir tu vida. Y recuerda que hemos declarado los días de miércoles de milagro. Así que te invitamos a que seas parte del servicio de mañana, 7:30 de la tarde. Te vamos a estar esperando y vas a ser bienvenido, pero sobre todas las cosas para estar expectante por lo que Dios quiere hablarnos.

sábado tenemos reunión a partir de 7:30 de la tarde, también el mismo horario que los días miércoles, pero recordad que los sábados a partir de las 4:30 de la tarde tenemos escuela bíblica para todos los niños, así que ya sabes, estamos recibiendo las edades de 4 a 17 años, que este año también hemos sumado a los adolescentes, así que no tenés excusa simplemente para poder mandar a tu niño, a tu niña, que puedan ser impartidos con lo que es una palabra de Dios. Simplemente venimos a bendecir su vida, a dejarle lo que es una enseñanza, y no es todo eclesiástico, no es todo, por decirte así, iglesia, sino que simplemente compartimos una palabra, compartimos también juegos, bailes, y también compartimos lo que es una merienda con ellos, así que ya sabes, de 4 a 17 años estamos recibiendo los días sábado de 4:30 de la tarde, te vamos a estar esperando, y vamos a estar cerrando con lo que va a ser el día sábado a partir de las 7.

Y el día domingo cerramos con una poderosa reunión a partir de las 7 de la tarde. Están expectantes por lo que Dios tiene preparado para poder obrar sobre tu vida y sobre tu necesidad.

0: Y en esta noche te vamos a estar compartiendo lo que va a ser un mensaje de reflexión por parte de nuestro pastor, así que quédate expectante, quédate prendido a través de la 96.9, porque hoy vamos a seguir compartiéndote una promesa para poder bendecir tu vida.
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2: Gloria a Dios, Dios le bendiga a todos ustedes en este día muy especial. Queremos compartir la palabra de Dios, llevarles una palabra de fe, de esperanza y de vida. Y hoy quiero hablarles del poder de la palabra de Dios. Cuando nosotros escudriñamos la Biblia, este libro maravilloso llamado la palabra de Dios o los santos evangelios, vamos a encontrar en el libro de San Mateo, en el capítulo 8, una historia muy interesante cuando Jesús predicaba la palabra del Señor. Había tres ministerios que estaban en la vida de Jesús: el poder para sanar, el poder para predicar y el poder para enseñar. En este caso, la historia que yo quiero contarles comienza en San Mateo capítulo 5, cuando Jesús estaba hablando las bienaventuranzas, él estaba enseñando la palabra de Dios. Una de las cosas importantes en el ministerio de Jesús era enseñar la palabra de Dios. Y nosotros encontramos en esta historia, yo quiero leérsela rápidamente, y dice en San Mateo capítulo 8, cuando descendió Jesús del monte, le seguía mucha gente, aquí vino un leproso y se postró ante él diciendo: Señor, si quieres puedes limpiarme. Jesús extendió la mano diciendo: quiero ser limpio, y al instante desapareció su lepra. Entonces Jesús dijo: mira, no lo digas a nadie, sino muéstrate al sacerdote, presenta la ofrenda que ordenó Moisés para testimonios a ello. Qué importante, qué linda es esta historia, porque encontramos a Jesús enseñando la palabra de Dios frente a una multitud, pero también a cierto lugar y distancia había un hombre que estaba escuchando la palabra de Dios. Si bien Jesús enseñaba, pero estaba hablando la palabra. Y la palabra de Dios es esa palabra que puede cambiar y transformar las vidas de las personas. Por eso la palabra de Dios dice en Romanos capítulo 10, verso 17, que la fe viene por el oír y el oír de la palabra de Dios. Creo que este hombre estaba a la distancia escuchando lo que Jesús estaba diciendo, y la palabra de Dios estaba trabajando en su vida, obrando en su corazón y en su mente. Segundo, la Biblia dice en Hebreo 4:12 que la palabra de Dios es viva y eficaz. Si Jesús estaba enseñando la palabra, la fe estaba creciendo en la vida de este hombre. Y el apóstol Pablo dice en el libro de los Hebreos, capítulo 4, verso 12, que la palabra de Dios es viva, es eficaz y es más cortante que toda espada de dos filos. Creo que la palabra que Jesús estaba enseñando no solo estaba produciendo fe, sino estaba cortando algunas cosas que impedían que el hombre pueda acercarse a tener un milagro. ¿Y qué dice en San Mateo, en Timoteo, perdón, 2 Timoteo capítulo 3, versos 16 y 17? Dice que toda la escritura es inspirada por Dios, es útil para redarguir, para corregir y preparar al hombre apto para toda buena obra. Tres cosas importantes sucedían cuando Jesús predicaba la palabra. Primero, la fe estaba haciendo un impacto de cambio sobre su vida. Segundo, la palabra estaba cortando algunas cosas que estaban sucediendo en la vida de esta persona. Tercero, la vida, la inspiración de la palabra estaba dándole una oportunidad a este hombre. En el nombre de Jesús, ahí algo maravilloso iba a suceder. Y dice la palabra de Dios en Isaías 55, verso 11, que la palabra no vuelve vacía. ¿Qué quiero decirle con esto? Que había un hombre que tenía una necesidad, pero esa era la oportunidad clave para su vida. La historia dice que las personas que tenían esta clase de enfermedad era imposible relacionarse con la gente. Él estaba entre la maleza escuchando lo que Jesús estaba hablando, y la palabra estaba trabajando y se estaba moviendo en el ambiente espiritual. Y qué bueno es saber que cuando Jesús terminó de enseñar la palabra, de repente el hombre baja, viene corriendo, se tira a los pies de Jesús y le dice: Jesús, si tú quieres, puede limpiarme. ¿Sabes, amigo, amiga, joven, familia, que quizás estás en la sintonía? Yo quiero decirte que Jesús dijo: sí quiero. ¿Sabes que la palabra yo sí quiero significa que para eso ha venido? Para cambiar, para transformar, para dar esperanza y dar vida. Y este hombre, que durante años estuvo en una situación difícil, de repente se encuentra con aquel que puede darle una respuesta y una salida. Y sabes, este es Jesús. Jesús cambia las vidas, Jesús cambia los hogares, cambia la familia, y hoy es una buena oportunidad. Quizás tú no tengas este problema o esta dificultad, pero hay otras cosas que están ocurriendo sobre tu vida. Por eso es importante oír una palabra de Dios. Cuando hay una palabra de fe, de esperanza, comienzan a ocurrir grandes cosas en el nombre de Jesús. Amén y amén.
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1: Y vamos a estar preparándonos con lo que va a ser la palabra para poder dejarte en esta noche también compartir tu mensaje. Si tenés a alguien cerca ahí de tu casa, estás con alguien compartiendo, decile te bendigo y sos de bendición para mi vida. Declaráselo, soltale la palabra de bendición, a pesar de que vamos a estar comenzando, finalizando ya este día primero de septiembre, pero decile que tenés a tu lado. Si quieres abrazarlo, soltale. Si tenés a tus hijos, a tu esposo, a tu esposa, a tu tía, a tu abuelo, decile sos de bendición para mi vida y te bendigo. Y vas a ver que la bendición los va a alcanzar. Así que ni quédate prendido, quédate expectante, porque hoy vamos a hablar sobre la bendición.

Y en esta noche te queremos hablar en el libro de Génesis, en el capítulo 2, en el verso 2. Como te hemos comentado anteriormente, si tenés a alguien ahí a tu lado, si recién estás escuchando las radios, si tenés a alguien al lado, tocarle y decirle te bendigo y sos de bendición para mi vida. Es un momento de poder bendecir al que tenemos, en el que compartimos nuestro hogar también, sobre todas las cosas en un mes nuevo, en un mes 9, que sobre todas las cosas Dios tiene grandes planes con cada uno de nosotros. En este mes Dios quiere abrir los cielos, en este mes Dios quiere bendecirte. Por eso la palabra dice, si Dios nos bendice, también tenemos que bendecir. Así que si tenés a alguien a tu lado, decirle te bendigo y sos de bendición para mi vida. Bendecilo. Simplemente hay que atreverse a bendecir al que tenemos al lado. Quizás nunca lo dice, pero decirle te bendigo y sos de bendición para mi vida. En este tiempo la palabra del Señor te quiere bendecir para que puedas también ser de bendición para lo que va a ser en donde lugar donde te rodees. El Señor te quiere bendecir en esta noche, y por eso le dice en el libro de Génesis, en el capítulo 2, en el verso 2, y haré de ti una nación grande, y te bendeciré, y engrandeceré tu nombre, y serás de bendición.

repetir la promesa de esta noche que dice y habla en el libro de Génesis y en el capítulo 2, en el verso 2, dice: y haré de ti una nación grande y te bendeciré y engrandeceré tu nombre y serás de bendición.

llevarte un poco en el contexto para poder dejarte que Dios lo había escogido a Abraham, no importa por su edad, pero Dios tenía un propósito con él, era de poder bendecirlo, no importa la tierra donde él vaya, porque él era la bendición, y lo que el Señor quiere dejarte en esta noche es que sos de bendición para él. Así que te animamos en esta noche, que la palabra del Señor viene a animarte y a fortalecerte y dejarte de que Dios te quiere bendecir, Dios quiere engrandecer tu nombre, Dios te quiere hacer una persona, una gran persona, y sobre todas las cosas te quiere bendecir para que puedas bendecir. Así que en esta noche simplemente este es el mensaje, que Dios quiere bendecirte, Dios quiere sacarte por lo que estás pasando, por lo que estás viviendo, porque te quiere bendecir. En este tiempo es un momento para poder acercarnos a Dios. ¿Por qué? Porque en Él no vamos a poder ser de bendición, con Él vamos a ser bendecidos y vamos a ser de bendición para lo que resta. Quizás, pero dice, estoy endeudado. Dios te va a bendecir, Dios te va a proveer para que puedas pagar las deudas, para que puedas salir. Y no está incluso que solamente no te va a quedar un peso, sino que Dios va a hacer que puedas suplir todas las necesidades. Porque ese es el Dios grande. Porque cuando pensamos de bendecir, hablamos de tema monetario, económico. No, pero el Señor quiere bendecirte. El Señor quiere darte larga vida aquí en la tierra. Quiere sanarte, quiere hacerte una persona nueva, un hombre nuevo, una mujer nueva. Tan solo eso es lo que es la palabra bendición. Bendición habla de todo eso, no tan solo económico, financiero o material que Dios te dé, sino también habla de la parte espiritual, habla de la parte de sanidad, donde Dios quiere trabajar con nuestra vida. Por eso es un buen momento que le podamos abrir nuestro corazón para que Dios obre en lo que nosotros estamos necesitando. La palabra dice, haré de ti una nación grande y te bendeciré y engrandeceré tu nombre y serás de bendición. En esta noche simplemente queremos hablarte de la bendición. Dios quiere bendecir tu vida, Dios quiere bendecir tu hogar, y por que estés escuchando la radio, simplemente estás abriendo la puerta a la bendición. Por estar prendiendo la radio, por estar escuchando, prestando atención, estás siendo un canal de bendición para tu vida, para tu familia. En este momento estás siendo bendecido y vas a ver que a partir de este mes todas las cosas van a cambiar para tu bien, porque ese es el Dios que te venimos a predicar. No tan solo el Dios que hace milagros, no tan solo el Dios que libera a las personas, sino te venimos a hablar también un Dios que bendice, un Dios que provee, un Dios que suple cada una de las necesidades, que suple el trabajo, que suple las necesidades materiales, económicas y financieras, porque tenemos un Dios poderoso, un Dios grande. Hay que atreverse a creer al Señor. Si nosotros le buscamos a Dios, Dios se hace presente. Si nosotros le pedimos a Dios, Dios nos va a dar. Si nosotros clamamos a Dios, Él va a responder. Por eso la palabra que Dios quiere bendecirte en esta noche. Abrí tu corazón, dejar que la palabra entre sobre tu vida para que pueda esta palabra pueda poder bendecirte y que pueda ser de bendición para toda tu casa, tu familia, para que puedas en el lugar donde te muevas días de bendición. Quizás te vas a rodear con gente y decir, pero ¿por qué está siendo diferente? Quiero tener lo que vos tenés. Entonces ahí te vas a dar cuenta de que la palabra está siendo sembrada sobre tu vida y vas a ver que Dios hará algo nuevo sobre vos. Dios quiere hacerte cosas semejantes a lo que nosotros nunca hemos pensado, pero Dios quiere hacerlas con cada uno de nosotros. Por eso dice Dios en esta noche que te va a bendecir y vas a ser de bendición para los demás. Así que si tenés a alguien a tu lado, repetirle nuevamente, decirle, te bendigo y sos de bendición para mi vida. En este tiempo te voy a bendecir. Simplemente te animate a creer al Señor, bendecí al que tienes a tu lado, con un abrazo, con un beso, con lo que sea, pero bendecilo y declarale lo mejor de Dios, que todo lo que se ha cerrado, Dios lo va a abrir en esta temporada, en este mes nuevo. Dios va a estar abriendo los cielos a nuestro favor. Todo lo que has visto lejano, todo lo que te ha cerrado, en esta noche el Señor lo va a abrir, porque dice que nadie puede cerrar lo que Él puede abrir. Simplemente lo que Dios abre, nadie lo puede cerrar. Así que si te han cerrado las puertas, déjame decirte que Dios tiene preparada nuevas puerta para poder bendecir tu vida.

que en este mes nuevo comenzás con esta palabra de bendición, que dice Dios que te va a bendecir y vas a ser de bendición para los demás. Y quédate tranquilo, porque más abajo también lo habla en el libro de Génesis, en el capítulo 12, que dice que todo aquello que te hagan la contra, que aquellos que te maldicen, Dios se va a encargar también de ello. Así que quédate tranquilo, no luches por la bendición, no dejes para aquellas personas que se han levantado con tu vida, que te maldicen y te desean lo peor. Déjame decirte que Dios se va a encargar, pero vamos a hablarte de la parte buena, de que Dios te quiere bendecir en esta noche, de que Dios quiere abrirte los cielos para que puedas ver que Él es el Dios en el cual nosotros venimos a predicarte, venimos a hablarte cada miércoles, cada martes, cada viernes y cada sábado, en la cual tenemos programas radiales. Así que simplemente es esta palabra, para poder bendecir tu vida, declarar lo mejor del cielo a tu favor, que en esta noche el Señor va a hacer algo grande sobre tu vida. Tan solo si le abres tu corazón y permites que Él entre, Él va a estar obrando a tu favor. En este tiempo el Señor te va a bendecir, hará algo grande con tu vida, con tu familia, te engrandecerá en esta noche y el Señor va a bendecir tu nombre para que puedas bendecir a los demás. Así como estás.

aquí vamos a estar orando conforme a tu palabra. Déjame decirte que te venimos a bendecir. En esta noche vamos a poder bendecir tu vida y vamos a estar declarando esta palabra que en los que a partir de este mes, el día de mañana, lo que va a restar de estos meses que quedan atrás, lo que quedan por delante, perdón, van a ser de bendición para tu vida. Lo que no ha visto obrar en estos meses atrás a Dios, lo vas a ver ahora en este tiempo, porque quizás Dios te está preparando para que puedas recibir lo que estás pidiéndole a Él. Así que conforme a tu palabra vamos a estar orando. Queremos bendecir tu vida, tu hogar, tu familia, que en el simple hecho de poder escucharnos y dejar que la palabra siembre sobre tu casa, sobre tu familia, es de bendición. Así que en esta noche va a ser de bendición para lo que estás escuchando y por lo que se está sintonizando. Tu casa, tu hogar va a ser transformado por el poder de Dios. Oramos, Padre, nos ponemos en tu presencia en esta noche para darte gracias por tu bondad, por tu misericordia, Señor. Te pedimos que tú abras los cielos sobre cada hogar, sobre cada familia, Señor. Hemos hablado de la palabra bendición, Señor. Te pido que tú bendigas cada hogar, cada familia, Señor, que suplas cada una de las necesidades, Señor, que ahora todo lo que sea cerrado, tú lo abras, Padre amado, multiplique, Señor Jesús, en este tiempo, Padre amado, Señor, en esta temporada, en estos meses que quedan, bendice el hogar, bendice la familia, Señor, en aquellas personas que han abierto las puertas de sus hogares para poder escuchar un mensaje de fe, de esperanza, Señor Jesús, en este tiempo, Señor, demuéstrale que tú eres el Padre, Señor, que para ti no hay nada imposible, Señor, en este momento, Señor, trae paz, gozo, alegría sobre su vida a pesar de la situación que estén viviendo, Señor. Tu palabra dice que vamos a ser bendecidos para poder bendecir a los demás también, Señor. En este momento, Señor, abre los cielos a nuestro favor, Señor. Bendice nuestras vidas, Padre. Bendice nuestro hogar, nuestra familia, Señor, en la cual abrimos, Señor, cada una de nuestras hogares para poder recibirte, Señor. En esta hora te pido que tú bendigas y obres, Señor, en esta noche sobre cada hogar, sobre cada familia, sobre cada persona que ha permitido, Señor, que el mensaje sea establecido sobre su hogar. En esta hora, Padre Celestial, yo declaro que la bendición los alcanza, Padre amado, en esta hora, en el nombre de Jesús, Señor. Vemos lo que otros no ven, Señor, creemos en tu palabra y confiamos en tus planes, Padre Celestial, en el nombre poderoso de Jesús. Te damos gracias por lo que estarás haciendo. Amén.

0: en todo momento la soberanía, y tal vez, bueno, habrá que ver si esto último, si no anuncia una fecha de viaje, pero que tiene que estar incluido en el viaje el tema de la soberanía en torno a Malvinas. Veremos mañana qué es lo que anuncia.
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0: 8 de la mañana, 19 minutos, hablando del tema internacional. Un grupo de diputados de la oposición ha viajado y ayer se reunió con el canciller de Lula, el canciller Vieiras, para retomar o intentar decirle, miren, las locuras de Milei, las barbaridades que ha dicho contra Lula son de Milei, no del pueblo argentino, de la mayor parte de la dirigencia argentina. Está allí Germán Martín, está Maximiliano Ferraro, hay un diputado también del MID, creo, y también está el diputado Nicolás Massot, diputado nacional de Encuentro Federal, a quien tengo en línea. Diputado, buen día, ¿cómo está?
1: ¿Cómo estás? Buen día.
0: Bueno, gracias por atendernos, diputado.
1: No, por favor.
0: Cuéntenos, bueno, ayer estuvieron reunidos con el canciller Vieira, el objetivo de este viaje y qué es lo que, si se puede saber, qué es lo que están hablando, ¿no?
1: Sí, sí. El objetivo lo sintetizaste muy bien vos con esas palabras de recién. Acá se lo decimos con un poco más de
0: diplomacia.
1: De diplomacia, si querés, pero en efecto el sentido es el mismo. Fue el principal objetivo del viaje, fue dejar en claro a todo Brasil, pero obviamente a través de su Congreso y en este caso de su canciller, que la enorme mayoría del pueblo argentino está incómodo con lo que pasó y que procuramos una solución lo más rápida posible y retomar que nuestras relaciones retomen el nivel jerárquico que nunca deberían haber perdido por un exabrupto como el que cometió Milei cuando vino acá. Ese fue el principal objetivo. Obviamente estas crisis a veces también se pueden usar como oportunidades y lo que estamos tratando desde ayer y hoy tenemos muchas más reuniones es de desarrollar una agenda bilateral que incluya, que no dependa exclusivamente de la diplomacia oficial, que incluya todos los canales de la diplomacia parlamentaria y poder tener una agenda de contenidos que haga que esa relación fluya más allá de las cancillerías. Pensá que son los propios congresos los que terminan aprobando o no los acuerdos bilaterales en distintas materias, ya sea de colaboración en el Atlántico Sur, de no proliferación nuclear o los propios tratados comerciales que firmamos desde el Mercosur, son siempre los congresos los que aprueban o no aprueban, de manera que es muy natural que también sean los congresos los que velen porque esos acuerdos efectivamente se cumplan, ¿no? Así que hay realmente mucho para avanzar, pero como dijiste vos, el principal objetivo era descongelar un poco la relación y que quede claro que la postura de Milei es de él y probablemente nada más que de él, y que hay silencio en su gobierno y en sus aliados solamente por temor, pero que la Argentina en su conjunto considera a Brasil lo que Brasil es, ¿no? El principal socio en todo sentido, no solamente comercial o geopolítico. Me causa gracia lo último, Gato, que estemos haciendo alaraca, y me parece bien, ¿no? Porque la causa Malvinas es una causa nacional, pero que ahora de repente parezca tan significativo como para hacer una conferencia de prensa una especulación del presidente de Estados Unidos. Y a los países importantísimos, por cierto, como Brasil, que desde el primer día acompañaron al reclamo argentino en Malvinas, lo tratemos con este desprecio, ¿no?
0: Y son las contradicciones permanentes de este gobierno. Son las contradicciones, ¿no? Y diputado, ¿y el canciller qué les dijo?
1: Bueno, por supuesto, primero seguía sorprendido por el hecho en sí, pero al igual que todos nosotros, sorprendido por el silencio posterior, ¿no? Porque digamos, Milei ha cometido este tipo de exabruptos en muchas situaciones y con muchos países. Vale tan solo recordar el caso de China, a quienes también tildaba de comunistas y que no iba a comerciar con los chinos. Bueno, después, por supuesto, en chancletas para atrás y rogándole a los chinos que no interrumpan nunca el swap, ¿no? Entonces, pero lo que quiero decir es que esta es la primera de estas situaciones en donde después no hay una reflexión, donde nadie de su gobierno, ni siquiera aquellos o aquellas que están empezando a diferenciarse en algunos temas y que son conscientes de la gravedad de este episodio, nadie ha dicho nada, ¿no? Entonces eso sorprende más, que haya pasado un mes y que no haya habido un intento por retomar la relación. Uh-huh. Y en ese sentido lo tomaron muy bien la iniciativa, se daban cuenta que como bien vos decías en tu introducción, somos legisladores de partidos muy diferentes, desde el MID, que es un aliado del gobierno hasta Unión por la Patria, pasando por varios de los partidos de centro, como el que integro yo, así que ellos son conscientes de eso, lo tomaron muy bien. Obviamente que nosotros le pedimos que ultimara los esfuerzos del lado brasilero, por supuesto, no puede hacer nada del lado argentino que no claro. quieran nuestro gobierno, pero para retomar la normalidad de la relación, ellos están totalmente dispuestos, solamente que ante la ausencia de una disculpa o de una búsqueda activa del lado argentino por resolver este tema, lo que el canciller nos dijo, bueno, vamos a darle un tiempo prudente de espera como para que, si no hay una disculpa, por lo menos haya silencio.
0: Claro, y que no sigan, ¿no?, profundizando el malestar, ¿no? Y hoy, diputado, ¿reuniones con qué sectores van a tener?
1: Hoy vamos a reunirnos con quien sería el equivalente al ministro del Interior, acá del Brasil, en el Plan Alto, en Presidencia. Vamos a reunirnos también con Celso Amorim, que fue el canciller claro. de los primeros dos mandatos de Lula y que hoy es su jefe de asesores en materia internacional. Y vamos a reunirnos también en el Senado, con la Comisión de Relaciones Exteriores del Senado. Así que, bueno, es una agenda bastante prolífica también.
0: Bien, bueno. Diputado, gracias por este contacto y, bueno, la semana que viene hablaremos de temas ya del Parlamento, porque van a tener la semana que viene al 9 una sesión especial e importante, ¿no?, para tratar temas de importancia, morosidad y todo lo demás, ¿no?, que han firmado este pedido de sesión especial, ¿no? Esperemos que se haga.
1: Sí, no, yo creo que se va a hacer. Esperemos que todos los que firmaron efectivamente Exacto. estén presentes para que la reunión ocurra y podamos abrir un lapso que estimamos de unos 20 o 30 días para trabajar en comisiones encontrando una solución común, que no es fácil porque hay muchos proyectos muy diversos, pero una solución común para el problema de endeudamiento personal que están atravesando tantas familias, ¿no? Y que obviamente es difícil de evitar si el gobierno libera las tasas de interés y le pone un techo a los salarios, ¿no? Es casi un final anunciado.
0: Sí, gracias. Gracias, diputado. Abrazo,
1: Gracias a ustedes. Hasta luego.
0: El diputado Nicolás Massot, desde Brasil, esta delegación contando, bueno, a lo que hay que llegar, ¿no?, en una relación que debía fluir, que ser ida y vuelta. Además, esto es importante que decía Massot, Brasil desde el primer momento es uno de los países que más ha apoyado el reclamo por Malvinas. Y nos peleamos con nuestro principal socio político, socio comercial. Es de locos realmente.
2: Y esa es la medida de Estados Unidos, ¿no? También digo, porque...
0: Obvio.
2: Ese forma parte de la estrategia continental, digo, ya que Caputo estuvo allá recibiendo instrucciones.
0: Obvio.
2: Besen haciendo campaña y pronósticos electorales sobre la región, digo, forma parte de esa línea.
0: Sí, totalmente. Bueno, 8:27, a ver, ¿en qué andan nuestros oyentes?
3: Sí, ¿en qué andan?
0: ¿Qué es lo que dicen respecto a...
3: ¿A qué?
0: A Simeone.
3: Simeone a la selección, a ver si le gusta. ¿No?
4: Acá tengo... Pero,
3: sí, pregunte usted derecho.
5: Porque ustedes trajeron una información que era Simeone el año que viene no estaría en el Atlético.
3: Eso
5: ¿por qué no fuimos a la selección? ¿Por qué estamos yendo contra Scaloni?
0: Porque es una de las figuras que suena para ser técnico de la selección.
3: Ah, bueno, Scaloni anunció...
0: Scaloni anunció que se iba.
3: Yo te voy a... Sí, como dijo, en diciembre corto.
0: En diciembre me voy, dijo Scaloni. ¿Cómo que no? Claro.
3: No.
5: ¿Ya está?
0: No, van a... A ver.
3: ¿Podemos ordenar un poquito?
0: Sí.
3: Porque
0: ¿qué dijo?
3: Scaloni terminó el Mundial y dijo, en diciembre corto.
0: Exacto.
3: Dijamos que era el momento de cortar.
0: Exacto.
3: Perfecto.
0: Eso es lo que
3: en la AFA, obviamente, que lo que entienden es que dejaron correr para seducirlo para la continuidad. Quieren que se quede. Mira, lo que me dijeron es que en China... la AFA iba a remeter para empezar el diálogo con Scaloni en pos de la renovación.
5: Ahí va.
3: ¿Sí? Y que están muy, pero muy esperanzados y convencidos de que lo pueden lograr.
5: Bien.
3: Ahora, lo que yo tengo también es que Scaloni está muy firme con su posición, con su decisión de irse.
5: Muy bien.
3: O sea, esto es capítulo, hay que resolverlo. El futuro, si no es Scaloni, parece que los caminos conducen a Pablito Aimar. Veremos. Ahora, supongamos en un escenario en donde ni Simeone ni Aimar están. Lo del Gato no es descabellado.
5: Ni Scaloni ni Aimar
3: están. Lo del Cholo Simeone es lógica pura, no es descabellado.
0: No, es una de las figuras que más
3: ahora,
0: se
3: es
0: nombra.
3: Es buena la pregunta, ¿cómo lo recepcionaría la gente?
0: Bueno,
3: en Argentina?
0: A ver, dicen acá.
4: Sí, claro. Oscar, en la selección tienen que seguir. Ayala, Aymar y Samuel, Oscar. Mientras que Marisa, desde Misiones, queremos a Aymar, Samuel y Ayala. Simeone, no. El momento es de su hijo, él que no venga, dice Marisa.
5: ¿Hay alguno a favor?
3: No, ¿hay alguno a favor? Tres,
0: no, tres, hay tres, pará.
5: Dije si hay alguno a favor.
0: Pero hay tres.
3: No, no, lo que sucede es que la gente todavía tiene la esperanza de continuidad con el cuerpo técnico en el que estaba. Pero digamos, en un escenario en donde ya eso no exista, yo no sé si puede decir el Cholo Simeone. Para mí reúne
5: a las 8:29 hay un solo voto a favor de Simeone. El de Gustavo Silvestre.
0: No, y no, también, la Daga también.
6: Por favor, Gato, no vaya a venir Simeone a la selección porque pasaríamos de jugar al fútbol a un picapedrero. No, Daniel Del Magro.
3: Tremendo. No, no estoy de acuerdo.
2: Qué dura la gente, ¿eh?
4: Sí, sí, con todo.
3: No estoy de acuerdo. Es Saque está haciendo...
5: Saque no está haciendo nada.
0: Saque está haciendo campaña en contra
5: campaña
0: de Simeone.
5: ¿Campaña no? Sí. Bueno, sí, estoy haciendo campaña en contra de Simeone, ¿sabes?
0: Sí. ¿Por qué? Porque tiene un mal recuerdo de River.
3: Sí, sí. Y porque le entró un puchito del descenso, de promedio. No tuvo nada
4: que ver. Pero en serio, ¿qué por acá? Susana, Simeone, no, pone Susana.
0: Pero que justifiquen por qué.
4: Analía, Simeone, no.
0: Que justifiquen por qué. Que justifiquen por qué. ¿Por qué no? Dice.
5: ¿Por qué sí?
7: No convoquen a Simeone a la selección, ¿no?
0: Guille es una señora nada más la que dijo eso.
4: Guille dice, jamás deben llamar a Simeone. Es un director técnico mediocre, horrible.
3: No puede. Tampoco es 14 años, siete veces dirigiendo el Atlético Madrid, peleando con el Barcelona y con el Real, mano a mano, llegando siempre en las competencias.
0: ¿Y a quién quieren?
3: En 14 años, mirá, te voy a decir una cosa. ¿Sé lo que es para el Atlético Madrid? Porque hay que mirar la historia del Atlético Madrid. Se estaba yendo al descenso cuando llegó el Cholo. 14 años compitiendo en la Champions.
2: Llegó a finales, ¿no? De Champions también.
3: Claro, no se le dio, ¿cierto? No se le dio.
4: Es de Merlo tampoco lo quiere. No lo quiere. Difícil,
5: no hay manera. Bueno, ¿cuántas Champions jugó seguidas? 14, ¿no?
3: Y 13, 14. 13.
7: Bueno,
3: ¿cuántas
7: ganó?
3: Y bueno, ninguna.
5: No, bueno. Porque la primera 3, 4 está bien. La misión era clasificar. Después era ascender un poco. En algún momento la misión es ganarla.
3: Bueno, pero obviamente que la misión es ganarla, pero gana uno solo, Arielito querido de mi vida.
5: Bueno, entonces a las 8:31 minutos hay dos votos a favor de Simone, el resto en contra. La Daga Silvestre.
3: Esta es una cosa de loco.
0: 8:30, ya volvemos.
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10: 8:32 en todo el país. En Capital la temperatura 12 grados 7 décimas.
11: La oposición denunció que el oficialismo quiere voltear la sesión especial de la semana que viene para tratar el tema del endeudamiento familiar.
10: Es porque los libertarios abrirán hoy en diputados el debate por ese tema y emergencia en discapacidad.
11: La Comisión de Finanzas se reunirá a las 13:30 para analizar los proyectos sobre morosidad y por la tarde funcionarios nacionales expondrán ante la Comisión de Discapacidad.
10: El gobierno fijó el salario mínimo por decreto en 383.800 pesos en septiembre.
11: El Poder Ejecutivo estableció de forma unilateral un esquema de aumentos escalonados que llegará a 437.000 pesos en abril de 2027, medida que también modifica los topes de las prestaciones por desempleo.
10: El gobierno español sigue sospechando de la participación de Marruecos en la invasión de inmigrantes a Ceuta.
11: Pese a que el presidente Pedro Sánchez negó una complicidad marroquí, las fuerzas de seguridad afirmaron que siguen investigando la posible incitación de los gendarmes del país africano al masivo cruce fronterizo.
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12: Atención automovilistas, dos incidentes en el camino Parque del Buen Aire. Uno ocurrió pasando ruta 8, 500 metros en dirección a la Panamericana. El otro también en sentido a Panamericana, a la altura de ruta 201, un choque con un camión involucrado. Circular con máxima precaución. Hay humor en la avenida General Paz, en la zona de Liniers, Villa Devoto, también en la conexión con avenida Lugones. Está lenta Panamericana en el ingreso a Capital. Choque en Buenos Aires, La Plata, en la zona de Bernal, con circulación lenta hacia Puerto Madero. Recordamos que el Belgrano Sur, Marinos, el crucero general Belgrano, está limitado entre Casanova y Tapiales por un arrollamiento en Castillo. Central de Tránsito, 710, Cristian Romero.
10: Cielo parcialmente nublado, con probabilidad de tormentas por la tarde y una máxima estimada en 23 grados.
11: En la ciudad de Buenos Aires, la temperatura 12 grados 7 décimas, humedad 94%.
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0: 8:38. Bueno, vamos complementando información esta mañana, Juan, vamos a laburar,
2: Muy bien, Gato. Bueno, malas señales en materia de la dinámica de la economía real en el mes de agosto, el que acaba de terminar. ¿Por qué? Bueno, básicamente ayer la ARCA difundió el dato de la recaudación tributaria, que en términos interanuales se mantuvo relativamente estable o con una baja módica, va a depender de cuál es el dato de inflación. Sin embargo, cuando uno entra a desglosar cuáles son los impuestos que subieron y los que bajaron, bueno, subieron la recaudación por derechos de exportación, por retenciones, impuestos a los combustibles, que es el que viene subiendo más el gobierno a lo largo de su gestión, y ganancias, que está bastante desfasado respecto del año pasado porque hay corrimiento de fechas de vencimiento sucesiva a lo largo de los últimos meses. Ahora, ¿cuáles son los que cayeron? IVA, el IVA neto, 6,1% de caída. El impuesto al cheque, el otro que marida mucho con la dinámica de la actividad, del consumo, 9% de caída en términos reales interanual en el mes de agosto. Si a estos dos datos de la recaudación, que son, un pulso importante, le sumamos que cayeron fuerte los patentamientos en torno al 19%, y ayer te contábamos que las ventas en cantidades de alimentos en Córdoba relevadas por el IETSE cayeron 8,5%, bueno, los primeros indicadores anticipados sectoriales y de la recaudación marcan datos rojos para el mes de agosto, después de un julio, en donde todas las estimaciones privadas marcan que la performance en la economía fue negativa antes de que salga el dato oficial.
0: Bien, Nacho.
3: Bueno, vamos a hablar un poco de los números de agosto, del rating, porque sin el Mundial Telefe, bueno, perdió mucha audiencia y alcanza un promedio de solo 6.8, 2.3 menos respecto al mes de julio y un share de 43.6%. Respecto al segundo lugar, el 13, que mejoró considerablemente y alcanza un promedio de 4.7 y un share de 30.2, y es su mejor marca desde octubre de 2024, así que muy bien el 13 en este mes de agosto. Bueno, el encendido se derrumbó un poco a 15.4, 1.9 respecto a julio, menos, y crece respecto al año pasado un 6% más, ¿no? En cuanto a los programas, el programa más visto fue...
0: ¿Tercero quién quedó? Primero Telefe, segundo el 13, tercero...
3: Primero Telefe con 6.8, segundo el 13 con 4.7, tercero América con 2.1, cuarto el 9 con 1.5, quinto la televisión pública y NetTV con 0.2. Los dos empate ahí, ojo ahí con NetTV y la televisión pública, Y el programa más visto, Gran Hermano, con 11.2, bueno, la parte 1 más la parte 2, que fue de 10.5, esas trampitas de Telefe, Popstars con 9.75, PH con 8.9 y Pasapalabra con 8.4 fueron los 5 programas más vistos del mes de agosto en la televisión abierta.
0: Gracias, Nacho. Ayer escuché a Ángel De Brito que dijo que Repeto lo va a reemplazar en el verano a Pergolini.
3: Bueno, eso era algo que veníamos hablando también hace unas semanas.
0: Y que después parece que se queda.
3: Yo no sé realmente cuánto hay ahí de la negociación, porque el 13 lo quiere, Adrián Suar también. El tema es que no se llegan a poner de acuerdo con el tema económico, ¿no? Claro, la idea es que, a ver, Nico Repeto llegue para reemplazarlo por lo menos en los meses de enero, febrero, marzo y quizás también algo de abril, y Pergolini después nuevamente llegar, pero todavía tienen que negociar con Pergolini un sueldo también importante para lo que va a ser la temporada 2027. Todavía no hay nada cerrado, le están buscando un formato también. El tema es que ayer yo vi un informe de Bendita, muy bueno, en donde hacían una recopilación de todas las cosas que dijo Nico Repeto y por qué se fue de la tele.
4: Y también lo dijo Pergolini.
3: Bueno, pero...
0: ¿Qué dijo Pergolini?
4: ¿Te acuerdas que dijo que no volvía más a la tele?
0: No, sí, claro, bueno, y ahora está, y ahora está ahí.
4: Vale, no le hagamos
3: sí,
4: tampoco...
3: Sí, pero Repeto hizo en un noticiero preguntando si una mujer podía ir sexy a la 1 de la mañana en el subte.
4: ¿Y sabe la cantidad de tipos que están en la televisión que han preguntado cosas y han hecho cosas? El archivo se lo sacamos a quien queremos.
3: Después que había puesto un pasamontaña. O sea, las cosas que hizo Repeto también fueron insólitas. En una recopilación fue bastante fuerte ese informe ayer.
0: Le costó Repeto reponerse, ¿te acordás cuando se fue a España, que volvió y que hizo también. Y que se trató de recordarnos a los argentinos lo que vivimos acá, los que nos quedamos y sufrimos acá? Esas cosas que hacen muchos y que después se deben arrepentir. Pero bueno, después vino Sábado Bus y se recompuso y fue un muy buen programa.
4: A mí me gustaría el archivo para todos.
3: Obvio, para mí va para todos, por supuesto que sí. Pero bueno, qué sé yo, acá también en su momento, pero Nico Repeto había dicho que había muchos programas videos con Tuco, por ejemplo, ¿no? Que era siempre más de lo mismo, como que de mucho panel y demás. Bueno, quizás él pueda traer algo diferente, proponer algo distinto a la tele de lo que no hay, o un show, algo. Bueno, vamos a ver si tiene algún tipo de formato o algo nuevo para ofrecer.
4: ¿Algo pero más bueno, la daga que te gustaría?
0: Yo no, muy bien, Nacho. Muy bien, Nacho. Muy bien, Nacho. Muy bien, Nacho. Claro, muy bien, Nacho. Te concentraste y doblegaste al moscardón la daga.
3: Ahora me cuentas porque yo.
0: O sea que recién estaba pensando, mientras escuchaba la canción de Serrat, hay que cambiarle la letra.
1: A ver.
0: Y hay que ponerle Pablito. Déjate de hincharse las pelotas. Pablito. Que eso no. No se dice que eso no se hace, que eso no se toca.
3: Me perdí algo, siento que me perdí algo muy bueno, no sé.
0: Vamos, Ariel, vamos.
4: Bueno, está en la tapa de los diarios de hoy, es un tema importante porque hay dos exfuncionarias, una de la INAME, que es el Instituto de Medicamentos, y la otra de ANMAT. Estamos hablando de Gabriela Mantecón Fumadó y Nélida Agustina Vicio, que están procesadas con embargos millonarios por 500 millones de pesos cada una, por ser consideradas partícipes necesarias de los delitos de adulteración de sustancias medicinales con resultado de muerte y lesiones en concurso con adulteración peligrosa para la salud. Estamos hablando de las ampollas de fentanilo contaminadas que en su momento distribuyó la empresa HLB Pharma y también la empresa Ramallo, el laboratorio Ramallo y el laboratorio HLB Pharma. Es un caso que produjo muertes, un caso muy grave por el cual ya están presos hace tiempo y procesados los directivos y dueños de estos laboratorios, y ahora están también procesadas y embargadas estas dos funcionarias de ANMAT y de INAME. Ahora, el fallo del juez Ernesto Kreplak, fallo de ayer, juez federal de La Plata, también hace una referencia a la responsabilidad o no de quien es hoy ministro de Salud, estamos hablando de Mario Lugones. Hace una referencia acerca de que tenía o no tenía conocimiento, pero vamos a leer exactamente lo que dice el fallo porque me parece que acá hay una pista de cómo va a seguir la investigación. Página 280 de este fallo. Si bien considero probado que el ministro tenía conocimiento al menos de las generalidades relevantes de lo que ocurría en los laboratorios, no menos cierto resulta que todos los elementos de convicción apuntan a que su intervención, lejos de permitir un funcionamiento en tales condiciones, tendía lisa y llanamente a su cierre. Esto es, a impedir su operación. De manera que no hay elementos suficientes para sostener, al menos de momento, atención con esto, al menos de momento, que esas decisiones políticas del titular de la cartera hubieran podido favorecer la ocurrencia de los hechos relevantes desde el punto de vista jurídico penal que se investigan en autos. Traduciendo esto, lo que está diciendo el juez Kreplak es, por lo pronto, lo que tenemos en el expediente es que la orden que daba, de modo verbal, el ministro a sus funcionarias era mano firme con estos laboratorios, avancen con prudencia y si hay que cerrar, que cierren. Pero por otro lado tenemos que el ministro estaba en pleno conocimiento de lo que allí ocurría y las cosas pasaron y las muertes se produjeron. De momento, dice el juez, no hay elementos que lo comprometan jurídicamente, penalmente. De momento, dice el juez, quiere decir que por ahora la investigación sigue.
0: Gracias, Ariel. 8:47.
5: Hola,
0: Carlos. Buen día.
5: Hola, ¿cómo andan todos por ahí?
1: Muy bien.
5: Nosotros, a pesar de quizás del mal tiempo, todavía no está lindo, pero estamos militando como siempre.
1: ¿Dónde anda hoy?
5: hoy en otra feria comunitaria, porque justamente las estaciones de tren las tiene Catopoy. Él está siempre ahí. Nosotros andamos por todos lados hablando con la gente. ¿Y saben quién tengo? ¡Oh, el gato! ¿Saben qué tengo?
0: ¿A quién?
5: Ah, ¿te acordás del amigo ese que vino, el jovencito este, el Winston Churchill? Está otra vez por
0: ¿quién? Acá,
5: con una
0: ¿quién?
5: Capucha.
0: Ah, ese con la capucha, otra vez. Pero ya, pero Carlos.
5: Lo que tiene.
0: Pero Carlos.
5: Vení.
0: Pero no.
5: Hola a todos.
0: No, otra vez, Carlos. Otra vez te con Carlos, otra vez te embaucó.
5: No me diga.
0: Otra vez te embaucó,
5: no.
0: Carlos.
5: Tiene idea nueva, me dijo. Me dijo, necesitamos idea nueva y es con todo, gato.
0: No, Carlos.
5: No, pero tiene buen humor, escuchalo.
4: A ver.
5: Hola a todos. No. Los voy a hacer reír. Mierditas cucas. Contale del tatuaje.
6: Me dijeron el otro día qué buen tatuaje que tenés. ¿Cuándo te lo hiciste? Y hace 2 años. ¿Y no se va con el agua? No sé, cuando me bañe te lo digo.
4: No. ¿Pero fue un chiste eso? ¿Fue un chiste?
5: Contale otro.
6: Le dije a un amigo... mi psicóloga dice que soy un mentiroso compulsivo. ¿En serio? No, mentira.
0: Bueno, no me hace reír, la verdad que no, ni humor tiene. No, chao, Carlos, no me decepciones, Carlos, te embaucaron de nuevo.
5: Cerrame esto, Aníbal, cerrame esto.
0: Dale, Aníbal, rescatá, Aníbal, levantá este momento porque es insalvable, ¿eh?
5: Buen día, gato, ¿cómo va?
0: Buen día, Aníbal, buen día. Levantá esto porque es insalvable lo que hizo Carlos.
5: Sí.
0: Se dejó embaucar.
5: Estaba hablando con un amigo.
0: Sí.
5: Y le dije, che, tengo que decirte que tenés mal aliento. Se nota mucho. Imagínate que estamos hablando por teléfono y yo lo...
0: Bueno, eso fue bueno. Bueno, 8 de la mañana, 50 minutos. Nos vamos a La Rioja. Estamos en comunicación con el gobernador de la provincia de La Rioja porque fue aceptado él y la diputada nacional Victoria Tolosa Paz como querellantes en las causas iniciadas por el desvío de fondos con destino a obras en las rutas y que este gobierno, como otros fondos, se está afanando para el superávit. Gobernador Quintela, buen día, ¿cómo está?
7: ¿Cómo te va, gato? Buenos días.
0: Buenos días. Bueno, a ver, importante esta presentación que ustedes han hecho ante la justicia, ¿no? Para ver si se puede arreglar este desvío de fondos que está haciendo el gobierno mientras las rutas están insoportables, ¿no?
7: Sí, y gracias a Dios la justicia nos aceptó como creyentes y nos vamos a presentar, si Dios mediante, cuando la justicia nos convoque. Pero es muy importante, digamos, que quede como antecedente para iniciar las acciones legales pertinentes, aunque no confío mucho, aunque no tengo mucha expectativa con respecto a la que cumpla la nación lo que dicta la justicia, ¿no?
0: Ajá. Ahora, ¿y qué es lo que se puede hacer a nivel, o qué debería hacer en este caso el juez Lijo, ¿no? El que está investigando toda esta denuncia. Porque acá la urgencia son las rutas, ¿no? Porque están cada vez peor.
7: Exacto. Lo que yo creo que también el juez Lijo, en la medida que tenga toda la documentación pertinente y las pruebas pertinentes de la denuncia, creo que debería actuar en función de que obligar a la nación a atender la problemática que presentó tanto la diputada como nosotros en nuestra provincia.
0: ¿Y usted cree que se puede hacer algo por esta vía? Porque, digamos, por la vía política, el gobierno presta oídos sordos, ¿no? Le interesa más mantener el superávit y confiscar todo esto, el fondo hídrico, todo lo demás, ¿no? Digo, ¿cree que por la vía judicial se puede activar?
7: Y no nos queda más alternativa. Este superávit que yo planteé es un superávit mentiroso, falso. Uh-huh. Un superávit que en todo caso se dibuja en números para mostrar el superávit, digamos, a partir de la crueldad que tienen para con los ciudadanos argentinos. Como lo manifiestan permanentemente vos y tu colega. Es decir, te superávit a costa, digamos, del hambre del pueblo, a costa de la salud del pueblo, a costa de la educación del pueblo, a costa del trabajo del pueblo. Nosotros tenemos que buscar un superávit, digamos, con la sociedad dentro de las políticas que incluyan a toda la sociedad, ¿no? Las pymes cerrando, los puestos de trabajo perdidos, el poder adquisitivo, los salarios destruidos por el suelo, y las consecuencias que estamos viendo con respecto al sistema crediticio que está destruido también, y el crédito en la sociedad argentina está destruido.
4: Gobernador, ¿ustedes a quién hacen responsable? ¿Al presidente, al ministro de Economía, al modelo? Digo, por lo que está pasando con las rutas, pero también por lo que está pasando a otros niveles.
7: Digamos, no, todos son responsables, por supuesto, del presidente para abajo, todos los que entran a este gobierno. Porque este gobierno está actuando con la crueldad, digamos, que no tiene límites. Además de eso, digamos, nunca se vio esto. Cuando uno elige un presidente es para que mejore la calidad de vida, las condiciones de vida de nuestra gente. La gente lo elige para eso, no lo elige para empeorar la vida, ni para destruirlo, ni para castigarlo. Es decir, por lo menos, si no le puede mejorar, por lo menos que no la destruya más. De esto no hay una sola política que haya aplicado este presidente, este gobierno, en beneficio de la sociedad argentina, una sola. Solamente aplica política en beneficio para el sector reducido de la economía de la especulación financiera.
2: Gobernador Juan Estrasnoy le consulta, hace poco volvieron en la provincia, a propósito de esta situación económica tan complicada, a inyectar chachos, la cuasimoneda o los bonos. ¿Tienen previsto, en función de la situación actual, tener que seguir apelando a esta iniciativa de inyectar chachos?
7: El chacho es un instrumento, digamos, que nosotros queremos marcar un camino diferente. El chacho es un instrumento que, cuando vos tenés imaginación, creatividad y fundamentalmente tenés crédito en la sociedad, digamos, la sociedad acompaña decididamente. Nosotros, el tema del chacho no, tal vez no sea una necesidad financiera para nosotros, sí es un mecanismo que nosotros queremos aplicar para mostrar a la sociedad argentina que se puede mejorar la calidad y las condiciones de vida de nuestra gente a partir de estas iniciativas. El chacho nosotros es como si fuera un regalo, no sé si está mal que lo diga así, pero un regalo que hicimos, porque dimos un aumento salarial del 13% promedio para todos los trabajadores del sector público, y le incorporamos 50.000 pesos para todos los programas y para todos los empleados, como un bono, digamos, ¿no? Eso es un bono, hasta que va hasta el 31 de diciembre en principio, y puede continuar, seguramente va a continuar en los meses subsiguientes. Pero primero que tenemos respaldo, y segundo tenemos crédito en la sociedad que lo recibe y circula normalmente acá para pagar servicios, para comprar, para consumir, etcétera. O sea que yo creo que marcar un camino. Si nosotros podemos hacer que la provincia más castigada por la nación, porque nos quitó parte de nuestra coparticipación, y por supuesto nosotros nos quedamos muy muy relegados y discrecionalmente castigados. De todas maneras, nosotros no vamos a ceder en nuestras convicciones, nuestros principios, nuestros valores, y vamos a proteger, por sobre todas las cosas, los intereses de nuestra gente.
0: Ahí también muchos están destacando, ustedes han implementado lo que durante el último gobierno se denominaba el previaje, que había rescatado el turismo a nivel nacional y que había auxiliado. ¿Ustedes lo están haciendo en La Rioja? ¿Es una especie de previaje lo que han lanzado?
7: Sí, hemos lanzado previaje para el sector turístico. O sea, si vos venís gato acá, consumís, te dan una factura, ponerle 100.000 pesos. Vos presentas esa factura de 100.000 pesos, te devolvemos 50.000 en chacho. Y vos, los 50.000 que te la mía, el 50% de lo que consumiste, devolvemos, y vos lo consumís en La Rioja, o te lo llevas a tu casa, no sé, hacer lo que querés con los chachos. Pero para consumirlo, tenés que consumir en La Rioja. Generalmente, la gente compra productos regionales, compra ropa, compra lo que quiera, los turistas, ¿no? La verdad que ha sido muy exitoso, porque la gente, tanto en el hospedaje como en las comidas, como en el tema de la contratación de vehículos y demás, digamos, paga el 50%.
0: Ricardo, lo llevo a un tema político. La reunión que ustedes tuvieron de los principales referentes del peronismo le dio un margen, una cuota de esperanza a la gente, fue recepcionado positivamente. La sociedad está esperando del peronismo un plan alternativo, gesto de grandeza, que se pongan a laburar. ¿Cree que esa senda iniciada se va a repetir, que se puede mantener, que se pueden obviar a veces los chiquitajes de la política, los egos, peleitas internas para pensar en otro modelo económico y en otra alternativa que hoy más que nunca la Argentina la está necesitando?
7: Sí, yo creo que es un deber, una responsabilidad y una obligación que tenemos nosotros de mantener este espacio, este proceso de unidad que se dio en el peronismo, que tuvo una repercusión muy importante en la sociedad argentina, porque ve que hay un proceso, que hay un proceso de la construcción de un proyecto alternativo a esto, que no es un modelo, no es un modelo de lo que plantea este hombre directamente, es sustraerle a todos los argentinos los recursos, tanto naturales como los recursos personales y fundamentalmente la esperanza. Pero lo que nosotros tenemos que procurar hacer, digamos, me parece, es construir ese proyecto de país que tenemos que ofrecer a la sociedad con un programa de gobierno que empatice con la misma y que volvamos a reconstruir la esperanza de nuestra gente. Yo estoy absolutamente convencido que lo vamos a hacer porque hay voluntad de todos los compañeros y las compañeras y creo que tenemos que reencontrarnos nuevamente.
0: Y las PASO tenerlos las PASO como instrumento para dirimir la candidatura.
7: Sí, porque el peronismo tiene, no es un problema, es un problema de exceso que tiene el peronismo, porque tiene una oferta electoral muy importante, que no la tienen los otros partidos políticos, los otros frentes políticos. Nosotros tenemos para ofrecer a la sociedad argentina una oferta electoral que de 4 o 5 compañeros o compañeras que se quieren poner a consideración de la sociedad argentina, en primer lugar con las PASO, representando el peronismo. Eso es muy importante para nosotros. Obviamente se puede reducir en la medida que se pongan de acuerdo, que nos pongamos de acuerdo en fórmula y demás, pero estamos en eso. Yo creo que la semana que viene creo que vamos a tener una charlita entre nosotros, porque me interesa mucho convocar a todos los intendentes, justicialistas o que adhieron a este proyecto, a todos los de en todo el país, convocar a todos los diputados provinciales que representan en cada una de las provincias el peronismo o partidos afines a este modelo, convocar también en otra oportunidad a los concejales, que son cuadros políticos que están preparados para transmitir y bajar nuestro mensaje, nuestra propuesta, nuestro proyecto de país, nuestro programa de gobierno. Nosotros tenemos que demostrar que la Argentina es autosustentable. Nosotros podemos construir nuestras propias cosas que necesitamos para desarrollarlo. Nosotros lo podemos construir, ya lo hizo Perón, lo podemos hacer nosotros también. Y por otro lado, tenemos que garantizar la protección de nuestra sociedad, la protección en cuanto a la obtención que puedan hacer usufructo de los servicios esenciales como el agua y la energía, y no que hoy sea un calvario y que tengamos la necesidad de administrar los intereses de todos los argentinos. Nosotros tenemos que administrar los intereses. No podemos desregular las tasas, desregular los alquileres, que cualquiera haga lo que quiera, ante la indefensión del pueblo argentino.
0: Estamos llenando los casilleros. Yo también soy el sostengo las PASO, creo que es el instrumento, hay que usarlo, y que tiene que haber en el peronismo una gran PASO para dirimir no solamente candidaturas, sino también liderazgos de una vez por todas. La semana pasada Uñac dijo: yo estoy anotado. Axel no lo ha dicho públicamente, pero sabemos que está anotado. ¿Usted está anotado para las PASO presidenciales? ¿Lo anotamos?
7: No, es lo de menos. Mira, yo le dije a los colegas tuyos, cualquier dirigente que se precie de tal aspira a conducir los destinos de su país. Pero no es mi prioridad. Mi prioridad es tratar de contribuir a la unidad sólida del peronismo, que no significa un pensamiento único, sino significa que en la mesa tenemos que tener capacidad de síntesis y empezar a diseñar cuál es el camino que tenemos que convocar, al cual tenemos que convocar a todos los argentinos a que lo transitemos. Y el objetivo es desplazar a esta estructura delictual que hoy está gobernando la República Argentina. porque esto no tiene, no es un modelo de gobierno, es un gobierno que vino a delinquir.
0: Bueno, Ricardo, como siempre, gracias por este contacto, ¿eh? Un abrazo, que tenga buen día.
7: Bueno, muchas gracias, Gato, un fuerte abrazo.
0: Que tenga buen día, hasta luego, gracias. El gobernador de la provincia de La Rioja, Ricardo Quintela, 9 y 3, ya volvemos.
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10: 9 de la mañana, 4 minutos en todo el país. En Capital la temperatura 12 grados 7 décimas.
11: La CGT no pudo acordar un acto junto a la CTA por el Día de la Industria, pero se reúne en su sede central.
10: Desde allí trabaja Paula Larruz.
12: Pese a la suspensión de la marcha en la calle, el triunvirato que conduce la CGT se prepara para realizar un acto a puertas cerradas en la histórica sede de Asopardo al 800. Participarán dirigentes de la Confederación de Sindicatos Industriales de la República Argentina, que encabeza Ricardo Piñanelli. El objetivo es debatir el futuro estratégico de la industria nacional y analizar las próximas acciones gremiales. Paula Larruz, Radio 10, Siempre Noticias.
11: Diputados de la oposición se reunieron en Brasilia con el canciller brasilero Mauro Vieira.
10: Uno de ellos es Nicolás Massot, de Encuentro Federal, y en diálogo con Radio 10 explicó la intención del viaje.
13: El principal objetivo del viaje fue dejar en claro a todo Brasil, pero obviamente a través de su Congreso y en este caso de su canciller, que la enorme mayoría del pueblo argentino está incómodo con lo que pasó y que procuramos una solución lo más rápida posible y retomar que nuestras relaciones retomen el nivel jerárquico que nunca deberían haber perdido por un exabrupto como el que cometió Milei cuando vino acá. Ese fue el principal objetivo.
11: Los principales asesores de Donald Trump temen una derrota aplastante en las elecciones de medio término por culpa de la guerra contra Irán.
10: Le recomendaron al presidente que baje la intensidad del conflicto hasta después del 3 de noviembre, cuando tendrán lugar los comicios de recambio parlamentario.
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14: Circulación intensa en estos momentos en las principales vías de ingreso. Se carga la avenida 9 de julio en ambos sentidos. A tener en cuenta que se registró un incidente con un choque de dos vehículos en la avenida Hipólito Yrigoyen al 1800 a la altura de Entre Ríos, entre Entre Ríos y Combate de los Pozos en la zona del Congreso Nacional. Además, en Mataró de Mitre al 3000, motociclista que fue atropellado por un colectivo en la línea 151, el motociclista de 48 años, fue trasladado al hospital Ramos Mejía. En Tronador al 2500, un peatón fue atropellado por un auto. En tránsito, con demora en la General Paz para conectar con avenida Lugones, sigue lenta la Perito Moreno para conectar con la 25 de mayo y también toda la traza de autopista de Lepiane. Central de Tránsito 700, sigue Cristian Romero.
11: Cielo parcialmente nublado con probabilidad de tormentas por la tarde y una máxima estimada en 23 grados.
10: Ahora 12 grados 7 décimas la temperatura, 94% de la humedad.
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9 de la mañana, 14 minutos en toda la República Argentina. ¿Cómo está ciudad? ¿Cómo está departamento? General Belgrano, tengan ustedes muy buenos días. Aquí estamos arrancando, como siempre, como toda la mañana, a través de 96.9. Somos Radio Ciudad desde Olta, departamento General Belgrano, provincia de La Rioja. Esto es La Mañana de la Ciudad. Arrancando con esta versión de Calamaro con Plástico Fino. Buen día a todos.

Buen comienzo de esta bonita jornada, ¿eh? Así, bueno, hoy la mañana va a estar con muy buena temperatura, si bien ya lo habíamos indicado en el día, lo habíamos marcado en el día de ayer, cómo iba a venir aquí la mañana de hoy. Y atención, ¿eh? Porque el fin de semana como que va a haber un notable descenso de temperatura a comparación de este clima que tenemos en la jornada de hoy. Ojo, ¿eh? Se puede modificar, puede haber una variación a que no esté tan fresco, no baje tanto la temperatura, o sí. Bueno, ya te contamos todo acá en la mañana, vamos. Preparamos el matecito en el último turno de la mañana.

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1: Bueno, Olta con 14 grados en dos décimos, cielo despejado acá en la ciudad de Olta. 26, 27 va a ser la máxima para esta jornada, ¿bien? Bueno, sigue marcando, ¿no? Para el domingo, la máxima de hoy 27, por ejemplo. El domingo la máxima

14 grados, entonces ahí donde está ese quiebre que decíamos de que va a bajar la temperatura, es justo el día de del cumpleaños de Olta. No tengo esa camperita, una cosa así, ¿no? Yo como venía la mano, ahora hasta de remera me imaginaba, que vamos.

Vamos a meternos rápidamente con las noticias, con los títulos, las tapas de los principales diarios de la República Argentina. Hay mucho para esta mañana acá en la ciudad de Olta. Hay temas. Hoy tenemos invitados también acá en la radio, ¿no? Vamos a tener visita. ¿De qué se trata el tema? Ya te lo contamos en un rato nada más.

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arrancamos con la tapa de Diario El Independiente para esta jornada. Se destaca con lo siguiente. El gobierno prorrogó por 60 días el congelamiento de las tarifas. El gobierno de La Rioja extendió por 60 días las medidas dispuestas mediante el decreto número 617/2026/26, por lo cual se congelaron las tarifas de los servicios públicos como energía eléctrica, agua, saneamiento, transporte urbano y conectividad. Asimismo, continuará vigente la reducción extraordinaria del 20% en el valor de las cuotas que abonan los adjudicatarios de viviendas sociales de la Administración Provincial de Vivienda y Urbanismo. Avanzan obras. El octavo distrito de Vialidad Nacional informó que se avanza en trabajos especializados en el túnel número 2 de la Ruta Nacional 75. Las tareas son ejecutadas por personal y equipos de viales y consisten en la proyección de hormigón a presión sobre la estructura rocosa de la calota del túnel y se extiende en el tramo comprendido entre la Padercita y el dique Los Sauces.

Se ausentó sin aviso. La justicia ordenó la urgente detención del acusado por la muerte de Trinidad Ruarte. Obras Viales investigan motivos por el no envío de recursos. 395 años, Nonogasta conmemora aniversario fundacional. Milei emitirá cadena nacional. Esto es lo de la jornada de hoy, ¿no? Bueno, Javier Milei emitirá cadena nacional para hablar sobre las Malvinas. Docentes universitarios harán lo que es un paro nacional de 24 horas. Pasamos ahora con la tapa de los diarios de tirada nacional. Vamos a meternos con la tapa del diario Clarín, La Nación, página 12. Y después títulos de algunos diarios como Crónica, Popular, entre otros. Vamos con la tapa de Clarín para hoy. La foto, Enzo Fernández al City, 170 millones de dólares o euros. Vamos a dejarlo con dólares, lo que generalmente es lo que estamos manejando. El pase, estamos todos cobrando dólares, así que el pase más caro de un argentino. Ya tenía lo que es un récord para el fútbol argentino desde que pasó del Benfica al Chelsea. Ahora Manchester City paga lo que es una fortuna por contar con el crack de la selección argentina. Bien, es el cuarto pase más caro en la historia del fútbol mundial. Solo superado por las estrellas como Neymar, Mbappé, Dembélé. River también festeja, ya que cobrará 6 millones de dólares por derechos formativos del jugador. El DT del City, Maresca, fue clave, ya que lo quiere como eje de su proyecto. Al final, la iglesia hará en Palermo el encuentro del Papa con la gente. El tema de la soja llegó al valor más alto de la era Milei. A 4 años del atentado y sin Kicillof, Máximo lanza a Cristina para el 2027. Y el título en grande que tiene Clarín, muerte por fentanilo, procesan a las dos ex jefas de la ANMAT, es decir, de este gobierno, son Nélida Picio y Gabriela Mantecón. Embargan unos 500 millones a cada una. Estamos hablando del número, 500 millones de pesos, ¿bien? Es el título principal. Estamos hablando de la directora de ANMAT hasta enero de este año y ex directora del INAMED, que es el Instituto Nacional de Medicamentos, área Farma de la ANMAT. Bueno, fueron procesadas sin prisión preventiva en la causa que investigan 90 muertes y daños a 44 sobrevivientes por la administración hospitalaria del fentanilo contaminado de los laboratorios HLB Farma y Ramallo. Lo decidió el juez federal número 13 de La Plata, Ernesto Crepla, que impuso además el embargo sobre los bienes de cada una de las exfuncionarias hasta cubrir los 500 millones de pesos. Esto del fentanilo tenían conocimiento y bueno, como recién estaba el gobierno, estaba otro negociado, buscaba, a ver, y se olvidaron, y la gente empezaba a consumirlo, y la distribución sobre todo, ¿no? Murieron, fíjense el número de muertes, por el fentanilo, 90 personas murieron. Y no hacen el gran escándalo, recién ahora sale con un título demasiado importante sobre el fentanilo en la tapa del diario Clarín. Si fueran cuca, olvídate el escándalo que estarían haciendo. Messen dijo que Argentina lidera una oportunidad histórica. El ministro de Economía dijo, Luis Caputo se reunió ayer con el secretario del Tesoro de Estados Unidos, que también Argentina, este mismo gobierno, le sacó un préstamo al Tesoro de Estados Unidos, al Fondo Monetario. Bueno, el cuento que se cruza está pidiendo este plata. Por eso Messen dijo que Argentina lidera una oportunidad histórica y vayan a saber qué vamos a tener que entregar en Argentina para pagar los préstamos que sacaron estos tipos.
la tapa del diario Crónica, el Papa ya tiene agenda. También destaca Crónica, Enzo Fernández se va al City por una cifra récord. Reunión Caputo con Vecen, elogió el rumbo argentino. Copa Argentina Boca quiere seguir en la alza ante Vélez. Recordemos que la última vez ganó ante un agónico triunfo, ¿no?, que tuvo ante Lanús. Dolor en el Ceney, se murió el loco Salinas. Tras 8 partidos, San Lorenzo echó al Pipo Gorosito. ¡Chao, Pipo! De Scaloni a Messi, gracias por dar la vida. Emotivo mensaje del DT de la Argentina. Diario Popular, crisis en el ciclón, voló Gorosito, destaca hoy haciendo referencia al globo. El rojo también vendió a Lo Mónaco y a Gutiérrez. Tarifa sin alza con suba en luz, gas en este mes. Esto es en Buenos Aires. Acá se dio como una prórroga, ¿no?, esto del aumento. ¿Qué dijo Paredes? Va a ser difícil que siga jugando en la selección. Si te convocan, Paredes, tienes que levantar el nivel. Si los árbitros empiezan a cobrar bien, no sé si va a estar en buen nivel. El cronista, Caputo hace equilibrio, aprovecha la recaudación estable para moderar la baja de los subsidios. Los bonos, atención, esquivaron lo que es el clima externo negativo y el alza del crudo. El riesgo país se acercó a unos 500 puntos. La Casa Blanca negocia con las petroleras fórmulas para que no suba el combustible. Medio Oriente revive la volatilidad. Se entiende más o menos esto, ¿no? No lo van a entender. Bueno, pero hay gente que sí entiende cómo se maneja la economía con los títulos que tiene, por ejemplo, el cronista, que se maneja con términos técnicos en lo económico. Milei se sube al gesto de Trump y usará lo que es la cadena nacional para hablar sobre la causa Malvinas. ¿Qué irá a decir? No sé. Ya la tenemos. Miren, si fuese algo rimbombante con el tema de las Malvinas, no me quiero adelantar sobre la cadena nacional, pero bueno, todos los diarios lo destacan. La Nación dice: Malvinas, Milei busca capitalizar el giro de Estados Unidos y anuncia lo que es una cadena nacional. Trump abrió la posibilidad de revisar la postura de Washington sobre las Malvinas. Básicamente en esto, ¿no?, de lo que dijo Donald Trump y en esto de, bueno, revisar. ¿Pero por qué? Porque ya se está operando en las Malvinas sobre el tema de que es territorio nuestro, ¿no?, de la extracción de petróleo, concretamente. Bueno, ahí empieza ya el interés de Donald Trump, concretamente, o a base de eso, lo que quiere, o es lo que le interesa a Donald Trump. Por eso dice, bueno, ahora vamos a revisar. ¿Por qué no revisó antes esto? Sí. Ahora hay un interés, está todo ok para extraer petróleo y empiezan los intereses que benefician a países. En este caso, Estados Unidos no quiere quedar afuera. Pero los ingleses le van a decir: no, está todo bien, venido. Ah, listo, perfecto. No, Donald Trump, discúlpame. Era un error, no vamos a revisar nada. Farmear euros, el top 4 de la historia del mundo, jugador más caro, el River, Enzo Fernández, al Manchester City por 146 millones de euros, suma 288 millones de transferencias. River lo celebra porque recibirá casi 5 millones de euros. La onda a la palabra, farmear euros. Lo destaca el diario deportivo Olé, que tiene mucho humo el diario siempre. Vamos ahora con lo que es la tapa del diario Página 12, el lugar donde está detenida Cristina, en su casa. El abrazo, así lo titula el diario
página 12, donde hace referencia a 4 años del intento de asesinato de Cristina Kirchner, una multitud se reunió bajo su ya símbolo balcón, su simbólico balcón, para reclamar su libertad y condenar las políticas de odio que abren camino a la eliminación física de los adversarios. Eso pasa, ¿viste? Hay un adversario político, hay que matarlo, si no nos va a ganar. Condenar las políticas de odio que abren camino a la eliminación física de los adversarios. Su hijo Máximo, único orador, llamó a los peronistas a hablar menos de los quilombos internos y más a ayudar, contener y organizar para recuperar la Casa Rosada. Y el abrazo, destaca el diario Página 12. Infobae titula: Luis Caputo habló tras su participación en el G20 de finanzas. Nadie pregunta en Estados Unidos por los créditos en mora. Es que en realidad, quien tiene crédito con los Estados Unidos es la Argentina, digamos. Crédito en mora. Burlándose prácticamente, ¿no?, de aquellos que deben crédito, que están endeudados. Dice: nadie habla en los Estados Unidos por los créditos en mora. Es que Estados Unidos está preocupado por que se le pague al Tesoro y gran parte del Fondo Monetario Internacional tiene mucho que ver Estados Unidos. Así que, Caputo, es un guiño, es un abrazo. Te coquetean para que usted vaya y pague. El ministro de Economía hizo lo que es un balance de su participación ahí en el foro multilateral que sesionó en Carolina del Norte y rescató el apoyo explícito del secretario del Tesoro, Scott Bessent, y la directora de gerente del Fondo Monetario Internacional, que es la conocida Kristalina Georgieva. Somos un caso testigo para el mundo, sintetizó Caputo.

0: Hasta aquí los títulos destacados. Reiteramos, la temperatura es de 16 grados, cielo despejado, humedad 77%, máxima para hoy 27 grados. Hasta aquí las principales noticias de todo lo que pasa en tu provincia, el país y el mundo. 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

versión esta, ¿no? Es la felicidad directamente, ¿no? Ni la felicidad, nada más allá. Esto es Albano... a ver, pará, ahí lo tengo el tema. Volvelo, que está muy bueno para compartirlo acá en la mañana de la ciudad. Bueno, te digo algo. Hoy vamos a hablar un temita. Me dijeron que van a venir hoy. Bueno, ¿qué pasó con el tema de las estudiantinas? Viste, ya hubo tiempo atrás, ¿no? Que chicos terminaron en el hospital con cuestiones que tienen que ver con el tema de los juegos, ¿no? Bueno, ahora vi muchos posteos de... Qué triste esto, ¿no? Que siempre cuando los chicos se bajan y siempre pasa exactamente lo mismo. ¿Viste? Cuando vos... Sé que a mí me pasa a veces con lo deportivo, ¿viste? Cuando... Bueno, tengo el ejemplo del árbitro el otro día, ¿viste? Que una cuestión injusta, pero te pone la sanción directamente. Pero pará, injusto, no me adelanto. Bueno, mirá, que ya lo cobré, ya te sancioné ya. Pero pará, mira, te hago ver un video, no me adelanto. No, ya lo cobré. Pero pará, te estoy mostrando un video, tengo la prueba de que estás mal, estás equivocado. El problema sos vos, no yo. O sea, vos que estás cobrando, estás haciendo las cosas mal. Bueno, ese planteamiento yo lo hago. Después van a la reunión, van los delegados. Y los delegados también, ¿viste? Con el más fuerte, con esto, que este otro. Buscan a veces, me refiero a los delegados de fútbol, que a veces no tienen un cachito así de criterio y siempre juegan para su lado. ¿Cuál? Y el otro equipo, que está segundo, tercero, y quiere estar arriba o quiere tener su beneficio. Algo así pasa también con las estudiantinas. Vos ves alguien que está arriba y a veces busca, no, cuarto año, último año no se van a ir ganadores, lo vamos a hacer perder. Y vos decís, no pueden hacer eso los chicos. Y hago este comentario... Y vos decís, pero se repite la historia. No, pasa que se habla mucho. No es tan así. No es tan así. No es como se dice. Pero si están las evidencias, están ahí. ¿Cuáles son las evidencias? Y arriba del escenario están las evidencias. Te brindan un show, está el puntaje, está la devolución. Y de repente aparecen sanciones. Yo te digo porque yo muchas veces... Te pongo el ejemplo en el fútbol. Fui sancionado por cuestiones injustas que uno reclama... Y te sanciona por reclamar, ¿no? Exceso verbal, te dicen, plantea. Y el criterio de un árbitro que no tiene conocimiento alguno, pero te puedo asegurar, y cuando lo quiero discutir, no está a la altura de la discusión. Ahí donde está el tema. Bien. Bueno, algo pasó con el tema de las estudiantinas, que hoy algunos papis, no sé si se habrá entendido esta introducción que quiero hacer, pero pasa siempre con aquel equipo que está arriba... y aparecen las famosas quita de puntos. ¿Y cuáles? Bueno, hoy vamos a preguntar y vamos a consultar, pero sería bueno las dos partes, ¿no? Porque que te plantee cuarto y que te vengan los que están en la organización y que te digan, mira, lo que pasó fue la quita de puntos por esto. Y vos decís, sí, pero está bien eso de tanto. ¿Y qué pasó? Pero bueno, ¿tienen que ver ellos? ¿Es un problema de ellos o un problema de, qué sé yo, falló... La laja, qué sé yo, la laja. Disculpa, tengo yo de tener más peso. Bueno, ahí es donde está el tema. Y terminan generando daño, ilusión, bronca, injusticia, impotencia, tristeza también. Y goce de otro lado también. Porque hay un goce, ¿viste? Como esto, ¿viste? Te iba a hacer perder, ¿ah? ¿Viste? Bueno, eso no tiene que pasar, tiene que ser sano, tiene que ser puro, transparente. Bueno, habían hablado que iba a ser algo hermoso, pero bueno, no sabemos qué es lo que pasó. No estoy apuntando a nada, no estoy indicando como que esto es lo que ha ocurrido, simplemente estoy haciendo una introducción, no estoy induciendo a nada, simplemente hoy creo que vamos a escuchar algún suceso de lo que pasó y por qué un curso de las estudiantinas, el último año de estos chicos, donde tienen que romperla, tienen que divertirse, es su último año de estudiantina, existe este tipo de cosas que te hacen que te tengas que bajar y es muy triste realmente.

Bueno, atención, va a ser por PAMI. El afiliado Baigorri Felipe Benicio solicitará la presencia del afiliado Baigorri Felipe Benicio por la oficina de PAMI Olga.

Bueno, cuarto Congreso de Seguridad Vial Escolar, conciencia hoy, seguridad siempre. Esto tiene que ver con la actividad para lo que va a ser mañana. El cuarto Congreso de Seguridad Vial Escolar, conciencia hoy, seguridad siempre. Para este 3 de septiembre, no tengo el horario, porque fíjense ahí en el flyer, esto se va a estar realizando en la Escuela Normal José Santo Salina, destinado a estudiantes del cuarto año. Bien, así que por lo tanto va a ser en horario de la mañana.

0: me encanta esta versión, ¿eh? Vamos a hablar un poquito, atención, de lo que está relacionado. Bueno, recién estaba haciendo referencia a esta actividad que se va a realizar en la jornada de mañana, que tiene que ver con el cuarto congreso de seguridad vial escolar en la escuela normal. Esta actividad que está destinada a los chicos de cuarto año. Bien, para esto estamos con el director de la escuela normal, el profesor Hernán Gómez. De paso lo saludamos. ¿Cómo le va, profe? ¿Cómo anda? Esto está dentro del marco, reitero, de las actividades del aniversario de la ciudad de Olta. Profe Hernán Gómez, ¿qué tal? ¿Cómo anda? Buen día.
1: ¿Qué tal? Buen día, Nazareno, para vos, para tu equipo y toda la audiencia.
0: Muy bien, bueno, coménteme un poquito sobre esta actividad que se va a estar realizando en la jornada de mañana, que me parece muy importante, sobre todo a veces cuando tenemos ese impacto en nuestros últimos tiempos, esas estadísticas, lamentablemente, con este siniestro vial. Bueno, de un tiempo a esta parte se viene realizando conciencia hoy, seguridad siempre, pero bueno, este trabajo de concientización sobre la seguridad vial y la responsabilidad a la hora de conducir un auto o una moto.
1: Es así. Esta idea surge del espacio Construcción de Ciudadanía, que la lleva adelante el profesor Ledesma junto a otra profesora en lo que es cuarto año, uh-huh. Y entre el profe y los estudiantes van organizando, generan esta idea, esta propuesta, hace 4 años, ¿no? Este es el cuarto congreso ya, y bueno, cada vez se va haciendo más grande, cada vez se van sumando más cosas, y siempre contando con el apoyo de organismos que están en el tema, ¿viste? Por eso me parecía tan importante comentarte esto, comentarle a la gente de lo que está pasando en la escuela, de que buscamos que los chicos se concienticen, que vean la realidad de lo que es y el peligro, ¿no?, de lo que es manejar un vehículo, aún así sea una motito pequeña, una moto grande o un auto. Para esto contamos con la colaboración, por ejemplo, de la policía de la provincia, de la unidad regional 5, viene la Dirección General de Tránsito y Seguridad Vial, que son las personas que normalmente hacen los controles, y contamos con la colaboración también de aquí, de la comisaría de Olta. También participa de este encuentro lo que es Seguridad Vial del departamento. Por ejemplo, ellos el año pasado estuvieron con un simulador de manejo explicando cómo es el trámite para obtener el carnet de conducir. Uh-huh. También en esta oportunidad van a participar el hospital Aldo Mota en conjunto con los bomberos voluntarios. Ellos se suman este año, ¿viste?, a trabajar con nosotros. Y aquí quiero destacar algo. Ellos van a hacer un simulacro, cómo actúan ellos en un simulacro de accidente. Entonces, aprovecho la oportunidad para advertir a la población de que se van a escuchar sirenas, va a haber movimiento acá en la escuela, pero bueno, que se queden tranquilos porque no es nada grave, no ocurrió nada grave, sino de que es el simulacro que se hace por esta actividad, ¿no?
0: Muy bien.
1: Así que bueno.
0: Eso va a ser mañana en horario
1: de la mañana. Sí, sí, sí. En el horario de clase, nosotros trabajamos con los cuarto años de aquí. Esta idea surge de la escuela normal, pero se hace partícipe y extensiva a los otros cuarto años de las escuelas de la zona. Por ejemplo, también va a participar el cuarto año de la escuela técnica, el cuarto año de la escuela de Loma Blanca. O sea, tratando de abarcar la población que tenemos de jóvenes que ya están en condiciones de sacar su carnet de conducir y bueno, que normalmente obtienen su primer vehículo en esa edad, ¿no?
0: Muy bien, bueno, qué importante lo que estás planteando. Entonces mañana no solo va a ser una actividad con un referente relacionado, ¿no?, a la seguridad vial, sino que van a estar disertando gente de la policía de la provincia de La Rioja, precisamente de la unidad regional quinta, de la parte de seguridad vial de acá de nuestro departamento, participación del hospital Luis Aldo Mota y también la gente de Bomberos Cóndor de Los Llanos. Profe, en esto hay una seguidilla, porque esto está dirigido para los jóvenes, concretamente Yo soy muy de tener en cuenta las estadísticas, y ustedes obviamente, ¿no?, que están en esta parte y manejan planificación, y siempre es muy importante de tener en cuenta las estadísticas. Y con relación a estos últimos accidentes, o los últimos siniestros viales, porque siempre está esa corrección de no digan que es accidente, es un siniestro, qué es lo que se puede evitar, bueno, no, toda esa cuestión teórica, pero soy de ir a la práctica. En el momento de tener esas estadísticas, esos datos, ¿se registra si realmente tienen que ver mucho estos chicos, estos estudiantes que participan en el tipo de charla y después el día de mañana son protagonistas de siniestro, o realmente aquello siniestro no registra datos de estudiantes que participan en este tipo de charlas?
1: Bueno, lamentablemente, no sé si se entendió. Sí, lamentablemente muchas veces nosotros tratamos de concientizar, pero bueno, no llegan a la etapa de tomar conciencia o dimensión de las cosas hasta que ocurren, ¿no? Es normal que un adolescente vos le digas no hagas esto porque te puede pasar esto otro, pero lo terminan haciendo porque, bueno, es mente que se haga de

0: de la escuela, sino que la concientización también tiene que ir de parte de la familia,
1: Claro.
0: de los medios. O sea, es un trabajo muy en conjunto para que de alguna manera al chico le llegue la idea o, como decimos por ahí comúnmente, le caiga la ficha del peligro
1: Claro.
0: que representa
1: Sí, lo paso.
0: conducir.
1: Si lo paso, lo paso limpio por ahí, pero si la audiencia no lo entendió, debe decir el chico que el año pasado, por ejemplo, estaba participando en el tercer congreso de seguridad vial, andaba haciendo Willy, ¿no? Y tuvo un accidente, una cosa así. Después vos mirás
0: Claro,
1: la foto, es el que estaba participando ahí en la charla y preguntando también.
0: claro. Eso es algo que puede pasar y que sí, se puede dar por esta situación que digo, de que el chico siempre busca transgredir, pero normalmente, bueno, intentamos seguir haciéndolo. Esa es la cuestión,
1: Perfecto,
0: Nazaret.
1: perfecto, perfecto.
0: Ahora, lo que sí, esto no es un trabajo solamente en esta charla. En la escuela siempre estamos observando a los chicos que vienen, si lo hacen con casco o no. Y, por ejemplo, anteayer felicitaba a unos chicos que se vienen desde Corral de Negro, de Santa Cruz, que se movilizan en moto para llegar a la escuela, porque se compraron unos cascos que están hermosos, ¿te das cuenta? O consiguieron unos cascos que están hermosos. Y eso para mí es una alegría porque es más seguridad para ellos. El hecho de que tomen conciencia de invertir en algo así, en cuidarse, es algo gratificante.
1: Muy bien, bueno, profe, vamos a estar en contacto con esto, me parece muy importante. Déjeme consultar el otro día que hemos estado hablando con otra institución que estuvieron participando en Olimpiadas de Matemática. ¿Cómo está también en este tipo de participación la escuela normal?
0: Bien, bien, bien. Pasaron chicos a la instancia provincial en las Olimpiadas de Matemáticas.
1: Muy bien, bueno, eso queríamos tener información.
0: Son dos chicos los que pasaron en las Olimpiadas de Matemática. Ahora, justamente hoy, están participando de las Olimpiadas de Historia. También se hicieron las de Geografía. Es algo que está haciendo la escuela. Todas las instituciones estamos tratando de participar para fomentar el gusto por esas materias. Porque, bueno, un curso vas a tener algunos chicos a los que les guste matemática. No van a ser todos, pero algunos sí. Y a esos chicos que les gusta matemática, se trata de incentivarlos con este tipo de actividades, ¿viste?
1: Bien, hay gente que tiene pasión por los números. Yo realmente en matemática era lo peor para mí. Lo
0: Sí,
1: peor de lo peor.
0: exactamente. La mayoría le pasa eso, pero en un curso puede haber uno o dos que tengan gusto, una inclinación por esta ciencia. Como hay chicos que les gusta la historia. Por ejemplo, ahora hay varios chicos que están por participar en la Olimpiada de Historia, ¿viste? Así que, bueno, la cuestión es que se generen los espacios, los tiempos, como para que ellos puedan tener la oportunidad de hacer algo. Y
1: Muy
0: con
1: bien.
0: respecto a la Feria de Ciencia, hay dos proyectos que pasaron a instancia provincial. El proyecto de inteligencia artificial y el proyecto de la revista de Ecos. ¿Te acordás que
1: Sí,
0: estuvo la
1: sí, sí.
0: profe comentando?
1: Y no hice llegar mi
0: Así.
1: aporte todavía. ¿Cómo hago? Quedé en
0: ¿Cómo?
1: deuda. Estoy moroso ahí con el tema de mi aporte.
0: ¿Qué es lo que ibas a aportar, Nazaret?
1: Azúcar iba a aportar. El tema del bolsoncito de azúcar.
0: Ah, para hacer una
1: Por el
0: publicidad.
1: tema, claro, de eco. No importaba. El asunto era el fin para lo que iba a ir. Así que ya, mande nomás a los chicos ahí encargado y se me va a complicar a mí la mañana asistir para allá.
0: Bien,
1: Así que así.
0: ahora ya sale el número 4, ya está el número 4, la edición. La cuarta edición de esta revista, los chicos estuvieron trabajando sobre lo que es la vida de San Martín y demás, porque fue el número de agosto, ¿no? Que ya vamos a ver de publicarlo en el Facebook y de paso colocar todos los números como para que haya, bueno, que la gente pueda ver qué es lo que los chicos les está interesando y demás.
1: Muy bien.
0: Así que, si no recuerdo mal, este viernes ya viajan a La Rioja a participar en la instancia provincial y bueno, espero que les vaya bien. La idea está muy linda y es algo que los está entusiasmando mucho, hacer
1: Totalmente.
0: de periodista, un poquito, ¿viste?
1: Exactamente.
0: Así.
1: Nos
0: Y
1: hace
0: bueno,
1: falta eso, tener más así.
0: vaya a saber si de aquí no surge o de estas niñas, estos niños que están entusiasmados con esta revista, de andar indagando, investigando, no surge un periodista que llegue a, bueno, a destacarse, ¿no?
1: Totalmente, totalmente. Profe, le mando un abrazo grandote. Como siempre, cualquier cosita lo estamos molestando. De todas maneras, a usted lo que quiera informar, ya sabe, las puertas de la radio están abiertas. Así que pegue una llamadita
0: No,
1: nomás.
0: bueno, Nazareno, agradecido con vos por siempre permitirnos estar en contacto y dar a conocer la realidad de la escuela y las cosas que están pasando. Y de paso aprovecho la oportunidad para invitarte, si mañana se quieren llegar a ver o el móvil quiere llegarse a ver, tomar unas imágenes en algún momento, estaría bueno, porque las charlas son muy interesantes y, como te digo, destinadas a los jóvenes que están en esa etapa crítica. Y bueno, creo que lo del simulacro va a ser lo más interesante porque, bueno, los bomberos están preparando algo lindo y el hospital siempre está trabajando con nosotros,
1: Mira, se puede
0: por
1: aprovechar.
0: decirte.
1: Mira, te puedo tirar un tips que me parece muy importante, ya que va a estar la gente de
0: Sí.
1: seguridad vial y son muy creativos. Estamos en una etapa donde están participando, por ejemplo, los chicos de las estudiantinas. Hay una situación ahora que se bajó casualmente cuarto año, así que calculo que va a tener tiempo. Pero hasta se podría hacer una cuestión teatral y con la participación de los chicos de cuarto. Y te puedo asegurar que para mañana vos los hablas ahora y te preparan alguna escena tipo Netflix, que la puedan hacer y te puede salir un muy buen cortometraje para concientizar precisamente al mensaje que quieren dejar con la actuación de los chicos de cuarto. Porque
0: Qué
1: creo que
0: buena.
1: en el pre-septiembre creo que pasaron a la capital de La Rioja, no sé, que estuvieron acá, y
0: Sí.
1: tienen una muy buena creatividad, así que si pueden hacer algo aprovechando esta imaginación que está relacionada al mundo estudiantina y te pueden dejar muy buen mensaje.
0: Qué buena idea para un desafío, para hacer algo así, ¿no? En las estudiantinas, donde ellos pongan en valor la vida y, bueno, se concientice también
1: Y
0: ahí
1: lo pueden hacer
0: en masa.
1: mañana. Van a tener ambulancia, van a tener bomberos, van a tener policía, van a tener todos, chicos. Y
0: Sí.
1: toda esa herramienta la van a poder tener. Falta armar el guión de qué mensaje se quiere hacer, ¿no?
0: Exactamente, muy agradecido. Bueno, aprovecho la oportunidad para agradecer al hospital públicamente, porque días atrás estuvieron dictando una charla de RCP, de reanimación cardiopulmonar. Participaron varios chicos, fue muy buena la charla y bueno, la práctica, ¿no? Porque estuvieron los chicos practicando ahí con los maniquíes y demás. Y todo esto fue idea desde la dirección del hospital, del equipo que tienen y trabajando en conjunto con la escuela se llega a ellos como para brindarles esta herramienta que quizás en algún momento pueda salvar una vida, ¿no? Así que bueno, agradecido a ellos y a vos, oh, Nazareno, por permitirnos acceder a la gente, a todos los escuches.
1: Muy bien. Profe, un abrazo, ¿eh?
0: Gracias, igualmente.
1: Hasta
0: Salud.
1: luego, ¿eh? Hasta luego. El profesor Hernán Gómez, de la Escuela Normal, hablando un poquito, con relación a esta actividad que se va a realizar en la jornada de mañana. Atención, mañana cuarto Congreso de Seguridad Vial Escolar, Conciencia Hoy, Seguridad Siempre. Esto está dirigido a estudiantes tanto de la Normal, Colegio Secundario Loma Blanca, Instituto de Educación Técnica número 1, los cuarto años. Van a estar disertando de la División de Seguridad Vial de la Policía de la Provincia de La Rioja, de la Unidad Regional Quinta, es decir, acá de la ciudad de Chamical, cuando aparece la de Seguridad Vial, Seguridad Vial del Departamento General Belgrano, también Hospital Luis Aldo Mota y la Asociación de Bomberos Voluntarios Cóndores de Los Llanos. Esto se va a realizar en horario áulico de mañana en la Normal.

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0: vengo a arreglar así lo que era mañana en la radio. Ya voy a saludar a la señora Jessica Díaz, tenemos de todo, aquí en la mañana. Ya voy a ver Rioja en síntesis, tengo las noticias destacadas también acá en esta mañana. ¿Qué facha trajo Nahuel Pereira? ¿Cómo te va, Jessica? ¿Cómo andás, querida? Buen día.
1: Hola, mi corazón, buen día para vos, para todo el equipo, para toda la audiencia. ¿Cómo estamos? Buena jornada de miércoles.
0: Para, mandale un mensaje a Carlos que no se vaya a venir croto, porque mirá la presencia, ya subimos en el estado. ¿Cómo estamos hoy producido? A mí me faltó saco.
1: Outfit básico, Nachi. ¿Ah? Outfit básico.
0: Croto, es. Igual que tú. No me salga con términos ahí.
1: Che, pero nos dejó.
0: ¿Cómo te va, Nahuel Pereira? ¿Cómo andás? Buen día.
2: Buen día para vos, Maureza. Saludos para vos, a vos y a la que es querida.
0: Muy bien. Otra mujer. Sí, me encantó cómo te viniste hoy,
1: ¿Por qué lo desafiaste ayer?
0: Es que lo que hace por una gaseosa también. ¿Tantas ganas de tener de tomar gaseosa, Nicole de Coca?
2: Pagalo. Si vos tenés, pagalo.
0: Pero tantas ganas, o sea, no es. ¿Te tuviste que poner camisa y un saco para ganarme una apuesta?
2: ¿Vos me dijiste para apostar? Bueno, hasta.
1: Usted, claro. ¿Usted lo pidió? Usted lo tiene.
0: Bueno, te vas a tener que tomar esa, ¿no?
1: Nagú.
0: O fresca, ¿querés?
2: Fresca.
0: Fresquita. Y vamos a tener que buscar así una fresquita. Me ganaste la apuesta, Nagú. Se vino de saco, camisa.
2: Camisa, saco.
0: Muy bien.
2: Pantalón.
0: Sí, calzoncillo.
1: ¡Otra! ¿Qué más?
2: Zapatilla. Cinto.
0: No, presencia de Nahuel Pereira, me ganó la apuesta, Bueno, ya hacemos la foto, Nahuel, para que sepa.
1: Falta algo que lo identifique, que está trabajando en el medio, nada más.
0: Un distintivo, un sticker ahí, algo.
1: Sí, un distintivo, algo que se pueda poner en el saco, como que está trabajando. No, te dejo, yo te digo, Nachi, hoy te acostó Nahuel con el outfit.
0: ¿Vos decís que...?
1: Sí, dejo. Quiero foto para el estado, porque la gente no puede ver. Quiero foto para poner en el estado.
2: Vale, gente, la mina, o por loco.
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0: No, ¿sabes con esa pinta
2: yo,
0: cómo te van a...?
2: Yo la María, no saco más con la María.
0: No, ya.
2: La tengo acá, soltero.
0: Repetime, por favor, ¿cómo estás ahora? ¿En situación civil, cómo es?
1: ¿Cómo es?
2: Yo que está acá, soltero.
0: Soltero.
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1: Corto, ¿sabes qué es? Corto de una al aire.
0: Ahora, María, ¿sabes que cortaste con...?
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2: Que vayas de Mozart.
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0: Este Gonzalo, qué bronca este Gonzalo.
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0: ¿Vos te imaginás cómo era Franco Simone antes de llegar? Escuchá.
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0: Gracias a Cari Quiroga, señores. Realmente muy bien hoy. Nos hizo alegrar la mañana,
1: sí.
0: Qué hermoso verte, Nahuel, llegar hoy así con esa presencia. Qué lindo, ¿eh?
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2: Va.
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0: Debe ser ver a Jessica, lo que era Franco Simón, lo que era música.

0: Qué buena versión este de Franco Simone. Bueno, nos ponemos el día, sigo con la parte comercial y ya me voy a La Rioja en síntesis.
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vamos a entrar en la parte comercial de la mañana de este hermoso día miércoles. 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

0: El tema cocina. Ah, me olvidé pasar los numeritos. Ya me pasó ahí. ¿Llegó la previa todavía no? ¿No es cierto?
1: La previa todavía no.
0: No, todavía no, todavía no. Bueno.
1: Ya pasé los menúes, ¿sí? En el día de hoy.
0: Bueno.
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0: los números de la previa presentado por Agencia Oficial Victoria acaba de salir en las quinielas. Ciudad, provincia, Córdoba, Santa Fe y La Rioja. Los siguientes números a la cabeza.
1: En Ciudad, el 6953. El 53 es el barco. En provincia, el 681. El 81 en Las Flores. En Córdoba, el 8986. El 86, humo. En Santa Fe, el 8026. El 26, la misa. En La Rioja, el 1257 y el 57 jorobado. Y estos son los números de la previa presentado por todo el equipo de Agencia Oficial Victoria.

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1: Me pedía Beto Orlando por escena en el WhatsApp de la radio.

0: Vito Orlando.
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0: Bueno, el lunes se conoció esta triste noticia. Tenía 79 años y había sufrido un ACV. El referente de la canción melódica que, bueno, atravesó varias generaciones, Beto Orlando. Murió el cantante Beto Orlando, ícono de la música romántica. Esto ocurrió el lunes, ¿bien? Y aquí están escuchando exactamente este cantante melódico. A los 79 años después de sufrir un accidente severo vascular, la noticia fue confirmada por la familia, que compartió lo que es un sentido mensaje de despedida. En los últimos días estuvo internado allí en su, y su estado de salud había generado preocupación entre sus seguidores cuando anunció la suspensión de una presentación que tenía prevista para el fin de semana en el baile 70-80. Con profundo dolor lamentamos informar el fallecimiento de nuestro padre, el señor Beto Orlando. Agradecemos el cariño y el respeto que siempre han tenido para con él. A pesar de su partida, su música estará siempre presente, expresaron sus familiares a través de las redes sociales. Beto Orlando, conocido artísticamente como, o sea, Alberto Orlando Otero, era conocido como Beto Orlando. Nació el 4 de septiembre de 1946 en Las Flores, esto es en provincia de Buenos Aires, cuando tenía 7 años. Se mudó junto a sus padres a La Plata, ciudad donde comenzó a desarrollar su vínculo con la música. Desde muy chico tocaba la guitarra y cantaba en escuelas y distintos escenarios. A los 18 años integró lo que es el conjunto folclórico Los Labradores, con el que reconoció diferentes, con el que recorrió en este caso diferentes lugares de esta República Argentina. Sin embargo, su admiración por Giacomonti hizo que cambiara el rumbo y se inclinara por la canción melódica, género en el que alcanzó su enorme popularidad. Durante los 70, 80 y 90, Beto Orlando se convirtió en una de las voces reconocidas de la música romántica. Su repertorio incluyó canciones como Dios del Olvido, Aquellos Besos que Te Di, No Me Dejes, Tu Adiós, Mi Amor, Tú Eres Mi Destino, Roce Rosas, Himno al Amor, Venecia Sin Ti y Ansiedad, entre otras, entre tantas canciones conocidas de Beto Orlando. Su carrera se extendió durante más de 4 décadas y pese al paso de los años continuó ligado a los escenarios y al público que había acompañado su trayectoria desde sus comienzos. Cariño, yo no sé. Beto Orlando, contarle un poquito para esa audiencia de la radio que se identifica mucho con la música y el recuerdo, y dar a conocer el fallecimiento el lunes de esta semana. Murió a los 79 años Beto Orlando.

0: besar.
1: No, no, tremendo, tremendo hoy lo de... Che, chico, tengo que pagar la apuesta, Nahuel, ¿eh? No me gana Alan, pero me gana Nahuel,
2: Jessica. Ahora tiene que pagarle a Nahu porque usted le prometió la gaseosa.
1: Sí, qué bárbaro. Esta semanita...

0: siempre.
1: Deme la mano, dice que me voy a La Rioja en síntesis, chicos.
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0: Saluda a gente de Milagro, che.
1: Dice, está el micrófono abierto, no dice. Eso es su carcajada, Jessica.
2: Después de hacer el amor.
0: Qué bárbaro, qué bárbaro.
2: Voltear. Voltear.
3: Bueno, pero igual lo que iba a decir el aire ya lo puse en el esta.
0: Tengo el amigo Campero que vino acá, lo hemos registrado, el amigo Campero, que andó por allá por la radio. ¿Qué estaba haciendo?
2: Nace en el mar.
3: Los papeles, ¿qué papeles blanqueando las situaciones?

0: Si escuchando de Campero recién en la radio. Si no, ¿lo tengo?
1: Si lo inventamos por ustedes.
2: Bueno, brava,
3: Ah, buena esta parte. ¿Ah? Ando blanqueando las cosas. Ahorita que ahora me dice el retiro del fútbol.
2: Sí.
3: Un tipo va al psicólogo.
2: Sí.
3: Dice, ¿qué le anda pasando? Dice, no, sabes que a mí me encanta el fútbol. Y estoy nombrando cada rato a Messi, a Messi, a Messi. ¿Y hace cuánto que le está pasando esto? Dice, mes y medio. Iban dos borrachos por, escuchar, iban dos borrachos por un velorio. Iban dos borrachos por un velorio. Le dice, mira, ese que está en el cajón ha muerto en una pelea. ¿Y cómo sabes vos? ¿Que no ves que dice sepelio?
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0: Okay.

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2: Es sensación, me están hablando de Nahuel, sobre el outfit que se vino hoy. Tengo que poner, calificar ahí el outfit del 1 al 10.
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0: No perderé la esperanza de hablar contigo. No me importa qué dices.
1: Sí, una cosita puedo decir, lo de Nahuel, el outfit que tiene está todo bárbaro, pero yo tengo que decir lo que siento hoy.
2: ¿Ah? Decilo.
1: Va a perder Boca hoy esta noche. Se las dejo así picando.
2: ¿Sabes qué? No voy a dejar hoy que llegue tu palabra a...
1: Hoy va a perder. Hoy pierde Boca,
2: Sale.
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1: ¿Sabes dónde va a revolear ese saco más tarde?
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2: Le mando un besote enorme para Anabela, que está trabajando en internet, para todos, ¿sí? Para Camilita también, para los chicos. Siguen trabajando en internet para todos con los reclamos. Lléguense por la oficina. No se olviden que tenemos la oficina en la ciudad de Olta. ¿Sí? También para Richard, para Eduardo. No me quiero olvidar de ninguno de los chicos ahí. No se me vayan a poner celoso. Para todo el equipo, para Adriancito, para todo el equipo de internet. Para todos.

Perro, ¿lo puede llamar a Nahuel? Se anda paseando ahí en la vereda, piensa que está fachero. Decirle que no es tan wow. Que venga, anda paseándose, basta con Tromax, vuelve, basta Colacho. Es que acá es el lugar del trabajo, decirle.

0: Decirle a Nachi que no sea tan...
1: Y
0: me manda el animalito.
1: Si vieron a un chico de saco, por favor, díganle que venga acá a la radio. A Tochi se fue ahora. Se fue a Tochi.
0: Ay, no.
1: ¿Para qué le dicen que estaba fachero, que estaba...
0: Ese outfit ejecutivo que tiene, claro, y bueno.
1: Y no le vayan a decirles que una corbatita quedaría de 10 porque mañana me va a aparecer con la corbata, no, no.
0: Un abrazo para mi amigo Gastoncito Montivero. No sea drama, Gastón. No. Los de afuera no opinan y los que no saben, no saben.
1: Se va a enojar mi abuelo, pero me acaba de llegar un mensaje de Guille Páez, ¿eh? Me acaba de llegar un mensaje de Guille Páez. Ya en un ratito lo metemos en el tema Boca.

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0: aire. Buscámoslo en Nabuki, ya tengo un informe deportivo con el profe Tito.
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0: Muy bien, bueno, ya me voy al informe deportivo. Lo tengo el señor Nahuel Pereira para el informe deportivo acá en la mañana y la radio. ¿Estamos listos, Nahuel, para el informe deportivo? Habilitado el micrófono, ahí está de Nahuel. Ahora la pregunta, ¿estamos listos para el informe deportivo?
2: Yo estoy listo, Nacho.
0: Sí, me acabo de ver un mensaje de
2: ¿el Guille Pal?
0: Sí, de Guille Pal, me acabo de ver un mensaje de Guille Pal. Me dice, más vale que ganen esta noche y no vaya a ser cosa que...
2: Ya ves cómo son, Lololón.
0: ¿Cómo que comenzó? Te está diciendo que más vale que ganes esta noche porque si no vos mañana no vas a venir a la radio.
2: Ya ves cómo son el DJ Pal Lolón.
0: ¿Por
2: qué? ¿Qué DJ Pal? ¿Qué Lolón son, no? Lolón son.
0: Pero
2: Lolón.
0: ¿Por qué Lolón, Nahuel, está diciendo que a lo mejor Boca esta noche pierde?
2: Ya comenzamos, ¿ves?
0: No comenzamos nada. Me está diciendo que es muy probable que pierda contra...
2: Mufa.
0: ¿Qué mufa? ¿Contra Vélez?
2: ¿Todo así lo quiere verde?
1: Sí, mi amor.
2: ¿Todo así lo verde? ¿Quiere la gente de así lo verde? Opina.

0: No sirve, no sirve nada, me dijo. Vos querés bien uno, ahora bueno, que te va a hacer que te va a hacer canchero conmigo.
1: ¿Y sabes qué va a hacer con ese saco? ¿Sabes dónde va a revolear el saco ese esta noche? ¿Eh? Ese saco lo vas a tener que revolear esta noche. Gana Vélez, Nahuel.
0: Vamos.
1: Ya está dicho, gana Vélez.
0: Vamos, que está en el sueño.
1: ¿Qué dijiste?
0: El sueño que tenés.
1: No se puede hablar más con este chico, corta ahí. Vamos al informe, vamos al informe deportivo. Vamos al informe deportivo.
2: Es un sueño que tiene.
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0: Vivo Fomel, el título de Heredia.
3: Buen día, gente linda de Olta y Zonas Aledañas. Buen día, director de Radio Ciudad Nazareno Cruz. Buen día, Jessica Díaz, Nahuelito Pereira y todo el staff de Radio Ciudad Sucesos Deportivos. Hoy se paraliza el país, mis queridos amigos, porque esta noche a las 21 y 15 horas juega Boca contra Vélez por octavo de final de la Copa Argentina. Partido dificilísimo para el Xeneize. Tengamos en cuenta que no juega Aranda, que es el generador de juego. Tampoco juega Milton Delgado. Se juega en el estadio Mario Alberto Kempes en Córdoba, Televisa, Teis Sport. Posible formación de Boca. El Xeneize va con sistema 4-4-2. Alarco Montero de 4, Dylan Gorosito de 2, Diloncho de 6, Facundo Herrera de 3, Blanco en el mediocampo con el número 8, Belmonte, doble 5 con Paredes y Ascasíber con el número 10, Velasco. Y adelante Flores, Ovilla y Merentiel. Posible formación de Vélez, va con un sistema 4-3-3, al arco Marchiori, de 4 Joaquín García, de 2 Thiago Silvero, de 6 Lisandro Magallán y de 3 Elías Gómez. En el medio campo con el número 8 Rodrigo Aliendro, con el número 5 Lucas Robertone y con el número 10 Matías Pellegrini. Y adelante con el número 7 Manuel Lanzini, con el número 9 Alex Veroni, con el número 11 Dylan Godoy. Cortita ahí al pie. Atención, lo rajaron a Gorosito de San Lorenzo. Su permanencia como director técnico en San Lorenzo duró apenas 60 días, o sea, 2 meses. Después de la derrota del Ciclón ante Instituto de Córdoba, su destitución era inminente. El director deportivo Walter Perazo comandó el entrenamiento y será el director técnico interino el sábado cuando enfrente a Talleres, que también rajó a su entrenador Sampaoli. Enzo Fernández fue adquirido por el Manchester City. Le pagaron al Chelsea $162,200, o sea, €140 millones. Germán Pesela es nueva incorporación de Peñarol. El jugador de 35 años llegó al equipo Mirasol en condición de jugador libre. Ronaldo Martínez ya es jugador de Vélez. El delantero que fue goleador del torneo Apertura llegó proveniente de Talleres de Córdoba a préstamo con opción de compra. Atención, River recibirá una importante suma por el pase de Enzo Fernández al Manchester City. River recibirá $6 millones en concepto de derecho de formación del jugador. El Changuito Ceballos fue transferido al fútbol italiano. Fue adquirido por el club Monza en $5 millones y una plusvalía del 40% sobre una futura transferencia. Acá les informo en qué posición del ranking de transferencias en Europa quedó el pase de Enzo Fernández al Manchester City. Primero es el pase de Neymar del Barcelona al PSG en el año 2017 en €222 millones. Segundo es el pase de Mbappé del Mónaco al PSG en €180 millones. que

0: Tercero quedó el pase del jugador Dembélé del Borussia Dortmund de Alemania al Barcelona de España en 148 millones de euros. Cuarto es el pase de Alexander Isak de Newcastle al Liverpool el año pasado por 145 millones de euros. Y quinto quedó el pase de Enzo Fernández del Chelsea al Manchester City en 140 millones de euros. Se lesionó Milton Delgado, tuvo una distensión en el isquiotibial en el entrenamiento de ayer. No podrá jugar hoy contra Vélez ni el fin de semana contra Gimnasia de Mendoza. Lo Mónaco se fue de Independiente, fue transferido al Elche de España en 5.500.000 dólares por el 80% del pase. Hay una oferta por Lautaro Rivero, el club Shabab Al Ahly Dubai hizo una oferta de 5 millones de dólares. La negociación está en marcha. Habló Riquelme, dijo, sacando el partido con Lanús, venimos jugando bien. Después del partido con Riestra, se mejoró mucho. Estamos muy contentos con el mercado de pase que hicimos. El Ajax pretende sumar a Arambarri y negocia con River. El Ajax de Holanda hizo una oferta para un préstamo con opción de compra. River pretende una venta definitiva. Fin de la novela Julián Álvarez. Atención, Julián Álvarez se queda en el Atlético Madrid. Eso es todo por hoy, mis queridos amigos. Un abrazo de gol para todos y recuerden que caminar es invertir en vida y en salud. Tengan todos ustedes muy, pero muy buenos días.
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0: 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Última novedad de Perro sobre el tema de las carreras. Ya te contamos todo. Clásicos zonales, potrillos debutantes y a clasificar en pista. ¿Me podés explicar qué es esto, a clasificar en pista, Perro?
1: Sí, señor, exactamente. A clasificar significa que es un caballo que viene de otro lado.
0: Sí.
1: Pero que no ha corrido nunca acá.
0: En la zona, sí. Ajá. Se ha desconocido.
1: Claro, exactamente.
0: ¿Y contra quién corre? ¿Cómo puedo saber que es el mismo nivel? Viste, ahora el campeonato de pádel de octava y van a entrar chicos de cuarta, por ejemplo, y claro, le van a ganar los de octava.
1: Y claro, lo que pasa, bueno, por ahí los dueños averiguan. Nachi, para que lo entiendas un poquito mejor. Yo traigo un caballo, ¿cierto?
0: Sí.
1: No ha corrido nunca acá. Che, siempre traigo un caballo. Dicen que lo trae de Córdoba, otro dice que lo trae de Neuquén.
0: Sí.
1: Bueno, y está anotado con el caballo tuyo. Y yo no sé de dónde trae el caballo vos también. ¿De dónde lo trae vos? De Brasil, de Misiones. Bien, bien. ¿Me entendés?
0: Sí.
1: ¿Me entendés lo que te quiero decir?
0: Sí, es una carrera ciega, digamos. Claro. Así nadie sabe nada.
1: Exactamente.
0: Ahí está bueno para apostar, entonces.
1: Sí.
0: Ese es como Río Revuelto. No sabemos cuál es el bueno ahí.
1: Claro, exactamente.
0: O sea, no es una carrera que sabemos que este corre con tanto tiempo, este parejito con este... Ah.
1: Sí, señor, ha dicho la justa y la necesaria.
0: Muy bien, gracias, Carlitos.
1: ¿Sí, señor?
0: ¿Otra novedad?
1: No, están trabajando los muchachos, siguen armando carceleras. Hasta ahora hay 4 carceleras armadas. Obviamente siguen trabajando los concertadores. Tienen tiempo, obviamente hasta el 19 todavía tienen tiempo para armar otra carcelera. Pero se está hablando de un programita más o menos de 9-10 carceleritas para
0: sí, Hernán Pereira. No tanto porque si no, no se disfruta mucho, ¿viste? No puede disfrutar del asado, no puede disfrutar de esto. Una carrera larga, tienes todo el tiempo al lado del alambrado. Mira, está confirmado la del clásico 325 metros, ¿no? La Socia, Fusi y Don Ernesto, eso no se mueve, ¿no?
1: Eso está confirmadísimo. ¿Ya eligió usted alguno, no? Acuérdese que tiene la apuesta, ¿eh?
0: Y ahí está, ya está.
1: ¿Y qué le gusta a usted? Alan va con el Fusi.
0: Alan
1: va con el Fusi.
0: Yo sí o sí tengo que ir contra mis amigos, o sea, tengo que, eso está... Qué feo queda eso, tengo que ir siempre contra Alan, ¿no? Mi amigo Juan Carlos, lo hemos criado juntos prácticamente con Juan Carlos, aprendió a soldar ahí, me explicaba a mí, porque yo le explicaba a él cómo se viene soldar.
1: A vos te gusta el
0: Fusi. No sé, manejar el electrodo, todo, y ahora me quiere correr con una soldadora. Son esas cosas que tiene... Bueno, escucha.
1: No, porque si a vos te gusta el Fusi, bueno, no hay jugada. Me parece a mí que te está gustando el Fusi a vos.
0: No. Ah. Es que no tiene sentido, yo tengo que ir contra me cueste lo que me cueste, pero ya son una coca y dos cervezas, ya está. Don Ernesto o la Socia, ¿no es cierto?
1: Sí.
0: No voy a decir cosas que gane Don Ernesto, pero ahí está el tema.
1: No, bueno, pero ese...
0: Ahí está el tema, que me
1: gane No entra en la jugada.
0: ¿Quién?
1: O sea, de acuerdo a cómo vos ponele, vos elegís la Socia o Don Ernesto, ¿cierto?
0: Sí. Si es tan buena la Fusi, ¿por qué no me da la posibilidad de, si yo elijo la Socia, te doy los dodis?
1: Que te dé fila.
0: ¿Ah?
1: Fila se llama eso.
0: Fila.
1: Te fila.
0: Claro. Pero bueno, me voy a inclinar por la Socia, Perro.
1: ¿Socia va a ir usted?
0: Por la Socia.
1: Bueno, por ejemplo, ahí, si gana Don Ernesto...
0: ¿Qué anula?
1: No. Poner que gana Don Ernesto, ¿cierto?
0: Sí.
1: Entra segunda la Socia.
0: Sí.
1: Ganas vos, ¿me entendés? Y viceversa. Si gana Don Ernesto y entra segundo el Fusi, gana Alan.
0: No. Acá es la Socia o Fusi. Uno de dos tiene que ganar. Punto. En el segundo nadie se acuerda del segundo.
1: No, bueno, pero si la jugada entre nosotros dos, por más que gane el otro, la jugada nuestra sigue. ¿Me entendés? Sí o sí. Es así.
0: A ver, entonces. Quizá la segundo o tercero, o sea, ¿se juega en fila?
1: No es fila. A ver.
0: Uy, la pucha, Perro, me estás confundiendo.
1: Porque para...
0: Me vas a hacer perder.
1: No. Vos vas a la Socia.
0: Sí.
1: Alan va al Fusi.
0: A la Fusi, sí.
1: Y Don Ernesto queda afuera.
0: Sí.
1: ¿Me entendés?
0: Sí.
1: Entonces, si gana Don Ernesto,
0: sí,
1: y entra segundo la Socia, cobras vos.
0: Cobro yo.
1: Cobra vos.
0: Bien.
1: Y viceversa. Y si sale segundo Fusi y tercero vos, cobra Alan. Y si sale primero ya cualquiera de los dos, cobra lo mismo.
0: Ah, vale, así tiene que ser entonces.
1: No, es así. Uy, es así.
0: Ah, ya le entendí. Ya.
1: O ahora pueden buscar otro.
0: Yo pensaba que era ganar o ganar las carreras.
1: No.
0: Saliendo segundo puedo ganar también la
1: carrera. Claro, porque ahora, si vos querés, lo buscamos a don Ernesto.
0: Pero
1: que, para. Que entre otra persona con don Ernesto. Y van los tres.
0: No metamos gente porque después de ahí se complica.
1: Porque la jugada ya entre ustedes dos, ¿no?
0: Sí, ya es como que si, viste, metes un... Los terceros en discordia, siempre hay terceros. ¿Nunca escuchaste eso vos, tercero en discordia? ¿Ves? Eso genera... No, mira, vamos a hacer una cosa así. Porque si sale la Fusi tercero, yo salgo segundo y la Fusi tercero, va a la mortadela la Fusi, perro. Te digo así porque ya tercero, me vino a... Y que salga tercero. No, por eso te digo.
1: Bueno, entendé, Nachi. Entendí.
0: Yo no. Listo, perfecto. ¿Cuánto va a costar la entrada? Todo eso, averiguame.
1: No, bueno, eso ya más. Pero lo que pasa es que todavía falta mucho. Faltan prácticamente 19 días. Pero seguramente ya vamos a estar.
0: Faltan 16 días, perro. Bueno. 17 días faltan.
1: 17 días. En la semana que viene te averiguo.
0: Sí. Dale.
1: Ya voy a hablar con uno de los organizadores. Precio de la entrada. ¿Qué va a haber en el buffet? ¿Y qué más quiere que le abrigo? ¿Quién va a ganar?
0: ¿Quién va a ganar, claro?
1: ¿Quién va a ganar?
0: No se vale. Para que le conteste a mi amigo Sergio el Puglia, que me mandó mensaje ayer también. Mira que me mando uno ahora. El Puglia supiera lo que es mi...
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0: La gente que me debe insultar, enojar, si este no contesta, ¿qué se cree?
1: De eso
0: que no tengo plata, imagínate.
1: Mirá, escuchá.
0: Sí. Ya le hemos contestado a mi amigo Puglia, tranquilo.
1: Escuchá, flaco, ahí te paso una foto.
0: Sí.
1: Para que veas, fíjate ahí, cómo ganó el Fusi en Chamical. Fíjate ahí para que veas.
0: Vos estás muy asociado a Alan.
1: Yo te estoy dando la data, locura.
2: Te estás asesorando para que gané.
1: Te estoy dando la data, locura, y voy
0: me da más confianza ahora. Ay, con lo justo ganó. Una cabeza, Jessica.
1: Carcerón.
0: Un carrero,
1: carcerón.
0: Los tres salieron parejitos. Bueno, llame con la socia, perro.
1: Bueno, y ahí en esa carrera.
0: La audiencia es testigo, ¿eh? La audiencia es testigo. Elegí la socia.
1: Escuchá, Potro, está bien. En esa carrera.
0: Me encanta que me digas así porque estás relacionado al tema de Quino,
1: claro.
0: Potro.
1: Ahí en esa carrera le gana a don Ernesto. O sea que me parece que has elegido bien, Boche. Porque en esa carrera le gana el Fusi a don Ernesto. No sé cómo entra Ale.
0: Fusi
1: el,
0: le gana a don Ernesto, Ernesto ahí. ¿Y no, la socia no aparecía?
1: No, creo que no corrió ahí. No corrió la socia ahí.
0: Sí, pero si es apenita a 20 centímetros, 30 centímetros, le gana la... en este caso, la Fusi le gana a don Ernesto.
1: ¿Cómo entra el Ernesto ahí, Alan? En esa carrera.
0: Gana, acá quién gana.
1: Contestó Alan.
0: Acá quién gana, la Fusi.
2: Está full con los animales, ¿no?
0: Y bueno, segundo ahí, o está puesta la segunda ahí.
1: Claro, pero lo que no sé si. Ahí me dice, a ver. Segundo entra don Ernesto. Por algo lo vuelve a encarar don Ernesto. Si ya le ha ganado, claro. Guarda.
0: Entonces me está haciendo elegir mal, perro.
1: No, yo no te hice elegir. Si eso es la jugada tuya, yo no me meto. Ya te dije que yo no me meto. Yo no te estoy diciendo, Nachi, no, júgale
0: yo,
1: a esto.
0: Yo dije la socia.
1: Eso.
0: Y yo te pregunté, dice así, vos me hacés con el...
1: No, yo no me meto en la jugada de usted, yo no elijo.
0: Ahora me dejas solo, perro. Lindo que tomas Fernet cuando gano.
1: Entendé,
0: locura. Va a ser difícil. No me muevo, ya elegí la socia y me quedo con la socia.
2: Yo ya te anoté la socia.
1: Escuchale, no corre la socia ahí.
0: Listo. No corre, perro.
1: En esa carrera que te pregunto.
0: Bueno, todo el mundo se prepara.
1: Está jugado. Loco Alan, está jugado. Alan Fusi, Nazareno la socia. Son dos cervezas y una coca.
0: Y una coca, listo, perfecto. Ahí está. Ya le pago la gaseosa a Nahuel que me está acá. Todo porque te pusiste en saco.
2: Nachi, prepárame el feliz cumpleaños. Voy con salutaciones para saludar a Florencia Salazar, que en el día de hoy está cumpliendo años. Desearle lo mejor, que Dios la bendiga. Son los deseos de tu tía Neji. Felicidades para Florencia Salazar en el día de su cumpleaños. También tenemos un cumpleañero muy, pero muy especial para saludar a Claudio Flores, que hoy está cumpliendo añitos. Hijo de mi vida, desearte toda la felicidad del mundo. Que Dios te bendiga hoy y siempre. Sabes lo importante que sos para nosotros. Te amamos, podés contar siempre con tu familia, conmigo, con tus hermanas y tus sobrinas. De parte de tu mamá Angelina, que te ama locamente. Para Claudio Flores, feliz cumpleaños.
0: Abrazo para Claudio, felicidades. Pará, vuelvo. Me acaba de llegar un mensaje. Nahuel, me acaba de llegar un mensaje. A ver.
2: No, empecé.
0: ¿Sí? Ah. Yo lo único que lo va a pedir, perro.
1: Escucha, por último. Y,
0: ¿dónde se come? Y ya sabes la famosa frase.
1: Sí. Yo no escucha, mira.
0: Pará.
1: Mira el dato que te voy a dar.
0: No me dé demasiado dato.
1: No.
0: Me está poniendo el moño, perro, con el moñito todo.
1: Mira.
0: Dice,
1: ¿viste Nach, la, viste
0: Carlos,
1: la...
0: dice, te está cavando la rueda, dice. Te está intrigando, me dice.
1: Es que yo no le estoy diciendo nada. Usted juega su pálpito. Escucha, ¿viste la foto que te mandé?
0: Sí.
1: Bueno, ahí primero entra Fusi.
0: Sí.
1: Segundo la socia. ¿Viste que es una cárcera? Están todos ahí casi en la misma línea.
0: Sí.
1: Y tercero don Ernesto.
0: Ah, corrieron ya.
1: Ya se... corrieron, no sé. Ya corrieron los
0: y
1: tres.
0: Y se desafían de nuevo.
1: No se desafían. Por algo lo vuelven a encarar los otros al Fusi. ¿Me entendés? Uh-huh. Si Fusi ya... A ver, si vos me has ganado a mí, yo te voy a explicar esto. ¿Cierto? Vos, yo corro y combo, me ganas vos.
0: ¿Cierto? Es como el pique, el penal y...
1: Claro, yo no te vuelvo a correr más, si vos ya me has ganado, vieja.
0: Claro.
1: Vos ya tenés corres con otro. Por algo lo vuelven a encarar esto de nuevo al Fusi.
0: Entonces, me quedo tranquilo, entonces, me quedo con la socia.
1: ¿Qué sé con la socia? O sea, es su pálpito. Usted... Yo no me puedo meter.
2: No, ¿vos le pone una ficha o no?
0: Ya elegí, ya dije, no.
2: ¿Le pone una ficha o no?
0: No me puedo.
2: ¿Vos que conoce?
1: Es que yo no puedo ir en contra de ninguno porque los dos son amigos míos. Nazareno y Juan Carlos, los dos son... Alan es amigo mío.
0: Y Nach también. Neutro,
1: entonces
0: perro,
1: yo me quedo en el medio. Yo me quedo en el medio.
0: Muy bien. Así como nosotros cuando opinamos de fútbol.
1: Exacto.
0: Cuando hablamos de Boca, hablamos neutro, ¿no? Así...
2: Jessica, el día que hables neutro te voy a decir qué profesional que sos.
0: Ay, Dios.
2: Pero mientras sos una lechuza...
1: Escucha ese audio que te han mandado ahí.
0: A ver, la audiencia, empezamos interactuar con la audiencia hoy acá en la mañana en la radio. Prepárame los comerciales, Jessica. A ver, ¿qué tengo? A ver, ¿qué me dicen? ¿Al de la radio me mandaste o al
1: tuyo? Al tuyo.
0: Al mío.
1: Personal.
0: Ahí. Vamos a chequear ahí qué dicen los audios.
3: Acuérdate, caballo te gana una vez, te va a ganar todas las veces, hermano mío.
0: Se despertó simple. Juan Carlos, señores, encontró el WhatsApp. A ver qué dice.
3: Simple, acuérdate, caballo te gana una vez, te va a ganar todas las veces, hermano mío. Vamos por Fusi y para ganar más lejos. A Nachi no se le puede jugar porque Nachi es muy llorón. Nachi.
0: ¿Vos sabés que me está dando ganas de levantar la apuesta, perro? Aumentar la apuesta. Una cerveza más.
2: Son tres, serían tres cervezas y una coca.
0: Este tipo de provocación a mí me hace... una cerveza más, pone Alan.
4: Felicidad.
0: ¿Qué tanto?
4: La felicidad.
1: No lo hagas enojar a Juan Carlos.
0: Más, poner la cerveza más. Yo teniéndole piedad, yo teniéndole como compasión ahora y encima.
1: Mira cómo te encara Juan Carlos.
0: ¿Ves que te das la bronca, perro?
4: Llora por mí.
0: Pone una cerveza más.
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0: Mira, ahí voy quiero decir que si esto sigue así, en noviembre comienzo a vender bebidas.
1: Claro, vamos a poner un kiosco con todo lo que va ganando.
0: Una vinoteca, vamos a...
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1: Ahí dice, cuatro cervezas, dice Ale.
0: No. Tres cervezas.
1: Ahí dice cuatro y una coca, no sé, vos fijate.
0: Ve, él ya quiere hacerse...
1: Tres, Ale, nomás. De cerveza y le
2: 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Y en la
0: noche me imagino. Sí, me preocupa en su mensaje, ¿no? Uno decía, Carlos te está acabando la rueda, dice, y te está entregando, dice. Carlos te está manejando el bolsillo.

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0: 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Bien, perfecto. Seguimos avanzando en la parte comercial de la mañana. 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

0: Este sábado.
1: Mi
0: sí, sábado. En el AM Sol Naciente. Junto a Pepo Lara. Vos, ¿dónde vas a estar? Hoy de cumpleaños. Y este es el bailable. En el AM.

0: Nachi, nos informa la gente, la organización, que ya van a estar saliendo las anticipadas a la venta, ¿sí? Cualquier cosa lo tienen que buscar por Despensa El Gori.
1: Bueno, decir que se apuren porque ya están llegando los chicos.

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0: ahí está, promocionando un poco al pibe, la nueva voz que tiene lo que es Zona 100, Jessica.
1: Hermosísimo, canta, pero no un mini.
0: No, aparte le pone ritmo, el pibe tiene...
1: Todo, tiene toda la onda, el lofi, todo lo acompaña.
0: Aura. Aura.
1: Bueno, mañana ya van a estar listas las anticipadas, Nachi. Mañana seguramente ya van a estar las anticipadas por despensa al Gori, ¿sí? Tienen que... Son limitadas. Las anticipadas son limitadas.
0: ¿Limitadas? ¿Cuánto va a costar detrás? ¿10, 11, 12, 15?
1: 10 anticipadas.
0: 10 anticipadas, sí. Perfecto.
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0: No me digas este tema.
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0: Escucharon, no, este tema es para sufrir, escucharon.

0: Todo bien, Simple, ¿cómo estás? ¿Qué has hecho? ¿Todo tranqui? Mira ese Nachi que tiene suerte, Plagues. Pero bueno, así son las calles, hermano mío. Vamos con el Fusi, que el Fusi se gana. Gana bien, si Dios quiere. Bueno, no sé cuál te gusta ahí, cuál decís vos. Yo no le tengo reserva a ninguno de los dos. Pero vos viste cómo son las calles, hermano mío. Acá, pequeño error. Chao.
1: Bueno, eso es. Chau.
2: Y entraría poco a poco.
1: Sí, está bien, así que desafío, perro, que no me achique. Vos tenés que guiarme, perro. Y después de
3: no me ponga en compromiso a mí.
1: Mira, perro, si yo sigo así, me vas a ver en los remates.
3: Pero vos venís, vos
1: me vas a ver en los remates.
3: Pero escuchá, vos como venís. Venís bien, sin yo darte vos las apuestas anteriores.
1: Sí.
3: ¿Cómo te fue?
1: Bien. Bien, entonces, bien, y la que en teoría perdí no corrió justo el caballo, o sea...
3: No perdiste, ¿no? No corrió.
1: Claro, no corrió.
3: Entonces no me pregunté a mí, ¿por qué? Porque si ya perdes ya me va a echar la culpa a mí.
1: No, yo no voy a buscar culpables, también no. me hago cargo.
2: Porque llegaría...
3: Juan Carlos está con... Yo te
1: hago. Soy yo. Aunque Oscar Díaz me dice, no tiene que ser el yo. Por eso yo buscaba que seamos todos responsables. Pero bueno, está bien, en este caso soy yo.
3: Juan Carlos está con todo, yo te hago.
1: Bueno. Hernán Cruz, que probó el salame en el día de ayer. Es de Chacinado Luna, son de Juan Carlos, ¿no? Yo no le quería decir, son de Juan Carlos.
3: Ahí está, ¿eh? Juan Carlos, mira.
1: Muy buena devolución, degustador de salame, Hernán, muy buena degustación, son de Juan Carlos, salame.
3: Juan Carlos, el salame que vos nos regalamos para que comamos yo con la Jessy, y Nachi, y Nahue, ¿quién lo come? El Indio y Pete.
0: ¿Cómo son las calles, hermano?
3: ¡Qué bárbaro! No, Juan Carlos, no, déjate joder.

0: Sí, anoche pudimos jugar un pádel, ¿no? Recién me estoy acordando que no le transferí a Diego Samu.
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0: Recién me acuerdo que no le transferí a Diego.
2: Ay, Nache, qué vergüenza que son.
0: ¿Cómo que vergüenza?
3: Qué sinvergüenza.
0: Estoy diciéndolo al aire que me olvidé de transferir Nahuel, no es para que me digas que soy un sinvergüenza.
2: Vergüenza. Vergüenza. Acá.
0: Sinvergüenza son esos que hacen apuesta y el otro día desconocen la apuesta en los micrófonos de la radio. Como vos.
2: Vos me apagas gracias.
0: ¿Ve? ¿Gracias por qué?
2: ¿Pasín? Yo me vengo a Buffy.
0: Ah, cierto, que ayer te venía. Perro, tenés que ir a comprar la gaseosa, perro, para pagarle la apuesta de Nahuel. Se vino de saco. El día del acto.
2: ¿Para qué vamos a estar? ¿Para qué vamos a estar? Coca y Fernet. A ver, ¿para qué vamos a estar?
0: No, esa la tengo para tomarla yo con los changos ahí de Joaquín que me estaban diciendo ahí que se enteraron ahí.
2: ¿Para qué vamos a estar?
3: ¿Para qué le apostás? ¿Para qué le apostás?
0: Porque quiero perder en la vida, en algún momento quiero perder, Nahuel. Vengo de ganar todas esas cosas y quiero saber qué se siente.
2: ¿Vos encantas?
0: No, pierdo a propósito para saber qué se siente, Nahuel.
2: Sí, casi, boludo.
0: Casi.

0: mira, tenés el outfit hermoso, hermoso. Y estás enojado. ¿Por qué estás enojado? ¿Por qué estás enojado?
1: No, venga, mi papá, me presenta a mí, Es vegano, es más lana que la otra.
2: Pero, a ver, no entiendo. No, no, no estaría entendiendo. ¿Cómo es la cosa? ¿Por qué? No entiendo.
0: El jugador de Belgrano, él está enojado, pero no pasa el descargo porque está condicionado. Pero él no está conforme con algo.
2: Nahuel, Belgrano ganó en Chamical.
1: Sí, ganó Chamical. Ganó allá.
2: Ganó acá. ¿Y te quejas?
1: No, yo no digo esas quejas. Yo digo que el partido hay que ganarlo, canto.
2: ¿Y si ganó Chamical y ganó acá? ¿Qué te estás quejando?
1: No, pues no, si querés.
2: Claro, ya está.

0: Nachi, por favor, si estás pagando apuesta, no te olvides de la que me debes a mí.
1: Vamos preparando
0: para... También una Coca-Cola de 3. A Nahuel, a mí, porque dijo que Boca quedaba fuera de la Sudamérica, ¿no se acuerda?
2: Pero si va a quedar fuera esta noche, todavía está vigente.
0: No, pará. Esto es otra apuesta. Sí, Nachi, si está pagando las apuestas, no se olvide de mí.
2: No, ya sabes. No sé quién le manda mensaje.
0: El profe Nicolás Leguiza.
2: No, sé si la tiene la abuela. Y después una anterior, no sé quién me dijo si la tiene que dar también. Mira, acá me acordaba de compra gaseosa ahora porque no tengo. Estás escuchando a Germaine en un poco de ruido. 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

Leo Pereira me dice, nace en el Quebrachal, el hipódromo del Quebrachal, hay una carrera también. Ah, esperamos a preguntar, Carlos,

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0: Bueno, ya en la última parte, ya de la mañana de radio, un buen bloquecito, así de unos clásicos como para ir variando un poquito, ¿no? Lo que va a ser esta jornada. Bueno, 12 con 47 minutos en todo el país.
1: Con las manitos arriba,
0: arriba. Hacemos un ratito el repaso de las noticias destacadas en esta la mañana. En la parte final.
1: Patrulará.
0: Gracias, amigos, con el teniente Beto Orlando, que hemos compartido acá en la mañana en la ciudad. Vamos.

Me voy con saludaciones, dicen barrio. Y hola chicos, ¿cómo están? Les saludo en barrio Unión a mi hija Flor Salazar, que está de cumpleaños, que la pasen súper bien. Te deseo lo mejor, que seas feliz. Te amo de parte de tu mamá Gaby, en especial de su hija Alina. Feliz.

0: Nasa, buen día para vos, para toda esta audiencia. Buen una día. Pregunta, Nazareno.
1: Pregunte, pregunte.
0: ¿Quiénes organizan Estudiantinas 2026?
1: Quinto.
0: ¿Chicos de quinto año o los padres de quinto año? También ambos, otra pregunta ambos. Para los chicos de cuarto.
1: Colaboren, claro.
0: ¿Quiénes participan? ¿Participan los padres de cuarto año o los chicos de cuarto año?
1: Los chicos.
0: ¿Cómo
1: los
0: es
1: chicos.
0: El tema, Nasa?
1: Los chicos, Está buena la pregunta, es como para analizarlo.
0: Nasa, buen día para vos, para toda esta audiencia. Una pregunta, Nazareno. ¿Quiénes organizan Estudiantinas 2026? ¿Chicos de quinto año o los padres de quinto año? También otra pregunta para los chicos de cuarto. ¿Quiénes participan? ¿Participan los padres de cuarto año o los chicos de cuarto año? ¿Cómo es el tema, Nasa?
1: Sí, qué bueno que está esto, viste, cuando hacen esas preguntas. Esta es una pregunta así como de la pizza, ¿no? ¿Por qué la pizza viene en caja cuadrada, es redonda y se corta en triángulo, ¿no? Más

0: Dice amigo Orlando Oliva, dice con todo respeto, NASA, usted es un loco con suerte, dice el Mago Nacho con el tema clave. Tenemos las carreras, andamos bien, ¿ah?
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0: ganaste en Grecia Bar, dice, soy el artesano, dice, soy artesano de Mendoza, Grecia Bar, si me pueden pasar algún contacto de la municipalidad para poner un gazebo en la plaza para el aniversario.
1: ¿Y a quién le queda avisar esto?
0: Porque llamo a la municipalidad y nadie atiende. La municipalidad, había un teléfono, ¿no? La municipalidad, todo se maneja con celular, ¿eh? Hace años sabíamos ir y nos cobraban, dice el canon, para trabajar, dice un señor que le decían. Claro, que le decían de la comida, la napolitana. Pero perdí el número, dice. Bueno, ya lo vamos, no sé qué. A ver, ¿me pasa un número? A mi número, de la radio, eso se lo pasa al amigo ahí, el artesano ahí que quiere venir. El tema del aniversario, ¿eh? Si no, voy a decir, también llamé a la radio y no me respondieron.

0: Bueno, va mensaje, dice: hola, NASA, es muy triste lo que pasa en las estudiantinas. Ya no es diversión de los dueños de la... Ya no es diversión de los dueños, dice, de las estudiantinas, sino que los padres son más competitivos y los que se meten más de lo debido, dice. Hasta llegar al punto de las madres amarrar a un niño en un curso. No me consta esto, ¿no? Yo leo el mensaje, ¿eh? Das cuenta el grado de competencia, dice. Das cuenta el grado de competencia de los padres.
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2: Todo esto pasa en las estudiantinas.
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0: Pones cámara por todos lados,
1: ¿no? Llévame.
0: De una vuelta dije, cuiden las estudiantinas, algo muy lindo.
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0: Más saludos a Minita Florencia Salazar, que está de cumpleaños. Con mucho cariño la saludan su abuela René. Deseo lo mejor en la vida. Mil gracias. Hermoso programa. Ahí está, gracias. Para Minita Florencia Salazar.
1: Una y otra vez.
0: Está de cumpleaños, con cariño, su abuela René.

0: Nasa, buen día para vos, para toda esta audiencia. Una pregunta, Nazareno. ¿Quiénes sí. organizan Estudiantinas 2026? ¿Chicos de quinto año o los padres de quinto año? También otra pregunta para los chicos de cuarto. ¿Quiénes participan? ¿Participan los padres de cuarto año o los chicos de cuarto año? ¿Cómo es el tema, Nasa?
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2: Sí, un poco y un poco, ¿ah? ¿Eh? El tema de las estudiantinas, en teoría lo organizan los quinto, participan los padres, colaboran como siempre, o todos los años. Y el tema de las estudiantinas, en teoría dicen, no tiene que meterse los padres, tiene que ser la creatividad siempre, pero siempre trabajan los padres, se pone uno, dos. Algún camuflado por ahí puede haber también, que en esto de ayuda, o que no esté autorizado, ¿viste? Ay, si te descubren, te descuentan puntos, otras cosas. Ahí es donde entran los problemas. Y entra la discusión, claro, y los desentendimientos. Che, pero ¿por qué? ¿Cuántos puntos? Por eso, semejante punto que hicieron, todo el mundo aplaudió. Ah, pero tienen que perder, porque no respetaron el reglamento. Ahí se arman los conflictos.
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2: En septiembre.
1: Simplemente otro mes.
2: Yo no me quiero meter porque quedaron en hablar ahí, entonces esto pasa y después se arrepienten. Y así, viste, un ida y vuelta, ida y vuelta. Pero cuiden las estudiantinas, algo muy lindo, ¿eh? Por algo se llena el club.

0: Hola, buen día, Rencio. ¿Qué pasa con el camión de recolección de residuos que sabía pasar camino al dique? Ya no sabemos por dónde, dónde poner la basura. Antes iba el camión estacionado. Y antes estaba gendarmería, ahí, y lo pasa más seguido.
1: Sabes muy bien que conmigo en la cama.
0: Ya vamos a averiguar eso, ¿eh?

0: ¡Vamos, querida Odyssey! ¡Gana por de final! ¿Dónde anduvo?
1: Ha sido trámite.
2: Eres una niña.
1: Haciendo trámite.
0: Y las 13 viene para la despedida, por lo menos.
1: Por Dios.
0: Gracias, doñita. Y que la pase lindo mañana.
1: Es que lleva toda la mañana a hacer un trámite. ¿Qué hizo Nahuel? ¿Se fue sin la coca?
0: Se olvidó el saco, Nahuel. Ya no está acostumbrado. Se olvidó el saco. Ya me lo voy a llevar a mi casa. Ya pero bueno. O sea, ¿no le quedaba chico el saco? Pregunto, ¿no? Si me le quedaba chico.
1: Justo.
0: No, pues si le quedaba justo. Bien. ¿No me queda mejor a mí ese saco? O sea,
1: no te lo probaste.
0: No, pero eso lo he fichado ya,
1: Sí, el color que se usa, todo. Con las botellas.
0: Ya
1: no digas, pues si no le dan daño, va a salir el fin de semana, le estoy teniendo de saco y de bolsillo.
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0: Ya está.
1: Pero una observación para Hernán y para los locutores.
0: Hernán, que
1: saluden al público.
0: Sí, Hernán, que está en la asistentina, de saco tiene que salir ahora,
1: Tiene
0: que salir de saco. Nahuel está de saco. Los chicos en las estudiantinas, los tienen que estar de saco, chicos.
1: Nos saludan y nosotros va. Le ponemos fiesta. No,
0: nos saludan. Y a lo mejor no lo dejan. Saludos a los chicos ahí.
1: Así, deje de hablar.
0: Bueno,
1: un abrazo para doña Neji. Sí, espero que se hayan mejorado.
0: ¿Qué estaba jodito, doña Neji?
1: Sí.
0: No, se me cuida, doña Neji, ojo, Vamos, se me cuida, vamos. No se puede hacer una campaña, algo. Dejen de joder con el tema del descuento de puntos, los chicos también, para que vuelva a cuarto las estudiantinas.
3: Somos algo prohibido.
1: Por favor,
0: saquen la competitividad sana de escenario.
1: Qué bárbaro, qué bárbaro.
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1: Bueno, el audio del vecino.
0: Sí, sí, yo me acuerdo del tema de estudiantina, es lindo a veces hablar, toda esa cosa, pero hay gente que... lo que quiere escuchar a veces no es lo que desea escuchar, y a veces quiere escuchar verdad, y a veces como que termina ofendiendo y terminan atacando. Bueno, eso pasa siempre con las estudiantinas. Pero yo recuerdo que antes ganaban los chicos los cursos en las estudiantinas, choreaban en la presentación, digo. O sea, un punto era mucho mejor que el otro, se destacaban en la noche, y después entre semana en la plaza le descontaban puntos a la semana siguiente. Bueno, eso se tenía que terminar. Yo pensaba que con estos chicos que decían que iban a manejarse en ese ámbito, de dejar de cortar ese sueño de que ya ganaste en las estrellas, te lo descuentan porque andabas sin casco en tu moto. Pero es parte del reglamento, viste que te. Porque justo te vio eso, pero los que andan y no lo ven, viste, como que es medio injusto. Y ya te termina perjudicando lo que vos hiciste con todo esmero para hacer la presentación de las estudiantinas en el escenario, ¿no? Y es muy cruel el tema de esos descuentos de puntos, que estás primero y te descuentan y quedas tercero, te das segundo, y que no es justo.
1: Y todo el esfuerzo,
0: claro,
1: pobre. Mira que soy a hacer lectura y tengo a mi hijo en segundo año, pero los chicos de cuarto, mucho talento, mucho brillo. Tienen mucho para dejar. No sé si es, bueno.
0: Pero puede haber algo con ustedes. Puede pasar eso en las estudiantinas, porque miren, con el tiempo. Y Dios sabe las cosas que se hacen. Saben lo que se oculta, saben lo que se hace con maldad, saben las cosas que. Eso con el tiempo. En un momento. Ese rencor, a veces para con los chicos o entre los mismos chicos,
1: sí.
0: Que se da eso. Estoy hablando de muchos años atrás en el tema de las estudiantinas. Que después muchos chicos después se han sincerado. Sí, de verdad, hemos ido en contra de. Se la hicimos, ¿sabes por qué? ¿Sabes? Bueno, no importa, no viene el caso. No quiero pensar que está pasando eso ahora. Pero tiene un sentido esto de que siempre pasa exactamente lo mismo.
1: Lo mismo.
0: Aquel que de enojo ya ve cuando nos toque a nosotros. Y
1: exactamente,
0: a veces,
1: sí. Sí, vi unos posteos, pero...
0: Bueno, ahí está, ¿ves? Si hay posteos, salta, la verdad.
1: Sí, hay posteos. Y ¿sabés qué es lo triste de todo esto, Nachi? Que se va perdiendo. Yo lo dije cuando comenzaron las estudiantinas.
0: Cuiden las estudiantinas, sean
1: maduros. No se involucren los papás, dejen a los chicos.
0: No, pero pará. Es que a veces cuando los chicos hacen, ahí toman ese tipo de acciones y a veces hace falta la intervención de un mayor. O sea, hay intervención de los padres que tiene que ser...
1: Pero sentido, para todo, ¿no?
0: Claro, sentido común. En otras cosas no se tienen que meter.
1: Sí,
0: pero
1: no,
0: bueno,
1: no.
0: Hay cuestiones que sí tienen que estar involucrados. A mí me parece que siempre lo han estado involucrados los padres. Pero hay que, en esto, en la competitividad, en el juego, pero que en esto no se metan los padres, pero están viendo a veces que chicos cometen injusticias sobre otros chicos con unas cuestiones arbitrarias que se toman.
1: Exactamente.
0: Yo puse hoy como ejemplo cuestiones arbitrarias y hablando del término de árbitro en el fútbol, que a mí me sancionaron injustamente. Y quería poner como ejemplo el fin de semana una decisión arbitraria,
1: sí,
0: de un mal accionar del árbitro, que estaba equivocado. Y le quiero mostrar un video porque estaba, che, mirá, te está equivocando y es injusto lo que me estás haciendo. Me estás, atajé un penal y me lo está dando como inválido que yo me adelanté. Le hago ver un video y no me adelanto. Le hago ver el video y el árbitro dice, no, pero ya lo cobró ya. Entonces ya está la decisión arbitraria mal, errónea, y terminan sancionando injustamente. Injustamente, no me saqué del foco. Injustamente, porque es muy fácil mandar un mensaje, decir, ahora, decirlo al aire, manifestarse ante todo, es mire, como vos mandás un mensaje, es como tirar la piedra y esconde la mano. Yo puse el ejemplo eso del árbitro. Una decisión arbitraria estaba errado. Después yo publico el penal, todo el mundo me daba la razón. Pero la sanción arbitraria ya fue dada.
1: Sí.
0: Y todos están viendo la injusticia. Sí, se equivocó. Y queda como que se equivocó, ya está la sanción. Y a llorar el campito, ¿se entiende? Bueno, con el correr del tiempo, ese mismo árbitro, ahora ya me tocó patear el penal. Yo voy a patear el penal, el arquero sí se adelanta, le muestro ahí la foto que se adelanta el arquero, y el mismo línea no cobra, no levanta, no sanciona. Ahí te das cuenta. Entonces, yo puse ese ejemplo de las cosas de la vida que a veces con el tiempo sale a la luz. Pero en el mientras tanto, viste, uno ya quedó perjudicado, quedó sancionado. Por eso digo que a veces sí es importante que intervenga ese de afuera, que en este caso serían los padres o algún coordinador coherente, digo así en lo general, pero que no sea de el mismo ámbito, no sé, buscar algún padre. Chicos, a ver, ¿qué es lo que pasó? No, esto está mal, están aplicando mal, chicos, se les fue la mano. Buscar darle una solución y que no se genere lo que es un conflicto, porque la otra parte está diciendo, che, esto es injusto. Entonces, cuando una parte está diciendo que esto es injusto, sí tiene, tipo VAR, hacerse algún tipo de revisión y no quedarse con la decisión tajante y arbitraria de esto. Después te plantean que hay un reglamento, etcétera, etcétera, y analizarlo, ¿no? Es muy simple. Hoy quedaron algunos padres para hablar, no sé si, pero yo tomo esto de que a veces es muy triste que los chicos desistan esto de participar, sí, en algo tan lindo, porque es la última parte. Bueno, juegan con eso también, como es la última parte, de la última etapa del cuarto, y después, viste, como diciendo, no, imposible que se baje. Bueno, parece que tomaron la decisión de bajarse, viste. Porque, bueno, hicieron un montón de posteo. No sé si se van a retractar o no, pero a mi entender sería lindo que sigan participando, porque las estudiantinas soy linda, son muy lindas. Yo le quiero decir que en este caso yo me considero como el animador, el conductor histórico de las estudiantinas, por más, viste, que quieran hacer cambios momentáneos. Yo sé que en algún momento vuelve, porque es también parte de la esencia, digo esto, de las estudiantinas. Más allá de que por una cuestión de evitar gastos, buscan esa otra parte, ¿no? De querer ser también animadores de las estudiantinas, pero mínimamente, ya que están ahí, traten de cuidar y sigan con la esencia de las estudiantinas, ¿eh? ¿Qué más le queda, Jessica, yo para ir cerrando? No tengo demasiada noticia.
1: Bueno, no, mandarles un beso enorme a todos los chicos, que sigan, que ojalá que tengan una solución y que todo esto, bueno, puedan volver. Porque no saben, Nachi, ver, no fuiste todavía a las estudiantinas del año pasado que comencé y vos me dijiste, anda. Desde el año pasado que yo tengo a mi hijo participando, no, es hermoso.
0: Mi hija
1: la
0: se
1: creatividad,
0: viene de la Rioja,
1: el talento que tienen los chicos. Por favor, dejen los chicos brillar, dejen que los chicos saquen todo lo que tienen para dar. Así que la verdad que yo, de mi parte personalmente, como se lo comentaba un papá, yo felicito a los chicos, tienen mucho talento los chicos de cuarto año, bailan, tienen bailarines, tienen, no, de todo. Así que como de primero, segundo, tercero también. Así que sería bueno que todo esto se solucione y que para el sábado puedan estar todos. Así que bueno, gracias mi corazón, buena jornada para vos. Para el señor Nahuel Pereira, el hombre del saco, que hoy se vino con ese outfit espectacular. Para Carlos, simplemente, que mañana se va a mejorar el outfit. Y bueno, Usted bien, viene bien.
0: No, yo siempre, ya vengo esta semanita.
1: No, no, no, ¿ah? No, no, desde el lunes venís bien.
0: Bueno, pero sí dije esta semanita.
1: Estamos en la semana de Olta, dijiste, y ahí te activaste, empezaste con las camisitas.
0: Gracias, Jessica.
1: Hasta mañana, mi vida, chau, chau.
0: Nos vamos, gente, nos reencontramos nuevamente mañana con más de la mañana de la ciudad en esta semana aniversario de Olta.
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0: Gracias, Carlos. Gracias, profe Tito Heredia. Gracias, Nahuel. Mi nombre es Nazareno. Ya sé, Jessica, ¿eh? Mi nombre es Nazareno Cruz y será hasta mañana. Chau.

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Para el amigo Luigi, que lo había pedido.

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5: Hola, ¿cómo están? 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

0: Así destruido. Venga.
1: Que se escuchen los aplausos. Arriba los aplausos. Vamos, vamos.
0: Muchas gracias.

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0: no?
1: ¿Qué locura cuarteto? 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

0: Listo.
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0: Gracias, Vale. Chicos, muchas gracias.
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Seguimos con toda la buena onda, todo el barrio musical tarde. 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Día miércoles, como siempre, con lo mejor. Dale, boludo.

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0: 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Te lo vas a perder. ¿Qué dices tú, loco de lazo?
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0: Comodín, todo bien por ahí, servite, no va locura. 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
0: Buenísimo, buenísimo, me voy con los numeritos de la quinera. 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Me voy con la quinera de La Rioja, la cabeza, el 539, el 39, la lluvia en la de La Rioja. En la de Santa Fe a la cabeza, el 288, el 88, el Papa en la de Santa Fe. En la de Córdoba, el 108, el 08. El incendio en la de Córdoba. En la de Buenos Aires a la cabeza, el 827, el 27, el peine en la de Buenos Aires. 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
0: 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La música en la radio. Arriba los polvorines. ¿Cómo está?

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1: Qué lindo que va a estar eso, qué lindo que va a estar eso. Te lo vas a perder. ¿Qué dices tú, loca del baile? Me voy con saluditos a esta hora de la tarde. Che, le mando un saludo grande ahí para... Dice, hola, locura. Podés saludar a mi tía Mariluna, que hoy está cumpliendo años. Que los cumpla muy feliz. Dice, bueno, el saludo grande ahí para Mari, que hoy está cumpliendo...

Ahí está el saludito para Mariluna, che, que hoy está cumpliendo años, que los cumpla muy feliz. Ahí de parte de su sobrino Pichón, que la quiere mucho. Ahí le estaba dedicando la música para Mari, que hoy está cumpliendo años. Vamos llegando ya al final de nuestro programa, como siempre. Dirección general del señor Nazareno Cruz y el Lobo. Puesta al aire, selección musical, mi amigo loco enamorado, la compuesta no mata traidora. Aquí las palabras que le estuvo haciendo compañero, soy simplemente Carlos. Que tengan una feliz jornada de lo que resta de este día miércoles, si Dios quiere, como siempre. Mañana volveremos nuevamente con lo mejor. Nos vamos, hasta mañana, locura. ¡Hey!

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0: 7 de la tarde con 14 minutitos en la República Argentina. 7 de la tarde, 14 minutitos en la República Argentina. Audiencia Radio Ciudad, buenas tardes.
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0: Estamos comenzando aquí en la tarde, che, estamos comenzando aquí en la tarde. La radio tarde espectacular, 96.9. Estamos arrancando aquí en la tarde, sí, estamos arrancando en la tarde la radio con toda la movida tropical. Cuarta etera en la jornada este día miércoles, ¿no? Jornada el día miércoles hasta la 21. Hasta las 9 de la noche tenemos la mejor compañía aquí en la radio, más escuchada del departamento General Belgrano. Estamos arrancando aquí en la tarde, damos apertura.

0: Estamos arrancando aquí en la tarde, che, con toda la movida tropical. Cuarto, tienen la jornada este día miércoles, ¿no? Miércoles, mitad de semana, en la radio más escuchada del departamento General Belgrano, Radio Ciudad.
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0: Trabajamos como siempre bajo la autorización del señor Nazareno Cruz, en la producción musical a cargo del DJ J. Y aquí en la palabra, aquí en la conducción y en Diana la compañía, mi nombre es Pablo Molina. Damos apertura, damos comienzo en la tarde de la radio hasta la 21, hasta la 9.

Bueno, comunicarte con la radio 3826-50-70-22. Para comunicarte ya con la radio, forma parte de la tarde. Sí, dale, poner la radio, poner Radio Ciudad con toda la movida tropical cuartetera en la jornada del miércoles.

Te vamos a acompañar con mucha música aquí en la jornada. Sí, te vamos a acompañar con mucha música aquí en la jornada, aquí en la radio del miércoles, mi amigo. La música de apasionado, ella tiene todo, ¿no? La música y los zapas. Espectacular, linda música.

0: Vélez, en Boca Vélez juega hoy.
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0: Para toda la gente que está escuchando la radio, todo el departamento de Belgrano, donde la radio está llegando, un saludo cordial para toda la audiencia, para toda la gente que está en la sintonía radio. A los que están trabajando, a los que están laburando, esta hora de la tarde espectacular. Linda tarde, mi amigo. Sí, linda tarde aquí en la radio.

Bueno, linda música, esto es Ulises Bueno y Desacatado, ¿no? Linda música en la tarde, che, linda música en la tarde, la radio. Para toda la gente de zonas aledañas, zonas rurales, donde la radio está llegando, un saludo cordial. Para la gente de Chañar, Chañar Viejo, Castro Bayo. Estamos hasta las 21 horas con todo el cuarteto, mi amigo, hasta las 21, dale.

Bueno, linda música, linda tarde, che, linda música, linda tarde, la radio espectacular 96.9 Radio Ciudad. Le vamos a poner buena música, Jota, sí, le vamos a poner buena música en esta tarde espectacular, día miércoles.

sábado es línea música de la banda El Rojo Vivo. Lo canta el Leo Vera, ¿no? Mi amigo Leo Vera. En la radio vamos a escuchar el departamento General Belgrano. Maestro, ¿cómo estamos? Señora, ¿cómo estamos? Bien arriba en la jornada, dale. Poné la radio al palo, sí, poné la radio al palo, que te vamos a acompañar con mucha música aquí en la radio. Arriba, arriba, arriba, arriba, arriba. Tarde del miércoles aquí en la radio. Bueno, giraba el tema de Damián Córdoba. Este es Damián Córdoba, ¿no? Pero giraba el tema de la banda Rojo Vivo, hijo del sábado, ¿eh? De la banda Rojo Vivo, que lo canta.

A Leo Vera, ¿eh? Bueno, dale. Para toda la gente de Loma Blanca, un saludo cordial a la gente de Loma Blanca. Así que están escuchando la radio, chicos, señora. Vamos, a la gente de Loma Blanca, vamos, vamos, vamos, vamos, vamos, vamos, vamos. A la gente de Esquina del Sur, a la gente de La Cañada, a la gente también de Valde de Pacheco, a la gente de Talva, Nepes, a la gente del Birque, Corral de Negro, Loma Alta, El Simbolar, a la gente del Retiro también, Santa Cruz, la gente de Santa Cruz, a la gente también de Talaverde, Quebrachal, la gente de La Huerta, la gente de La Calera, la gente de Santa Bárbara, Bellavista, Chamical, a la gente de Olpas, a la gente del Consuelo, Aguadito de Peralta también, ¿eh? Para toda la gente que están escuchando la radio esta hora de la tarde, espectacular, en la tarde del miércoles. Qué linda tarde, estamos en la tarde de primavera prácticamente, ¿no? Una tarde espectacular.

Déjame saludar a la gente del comercio. Buenas tardes a la gente del comercio, a la gente que auspician en este programa de lunes a viernes desde las 7 de la tarde en adelante. Buenas tardes a las firmas comerciales, a la gente que auspician en la tarde Pasión Tropical de lunes a viernes desde las 7 de la tarde. Y a aquellos comercios que quieran formar parte de este programa, no hay problema, ¿sí? Nos llaman, se pueden llegar por la radio. Si aquellos comercios que quieran formar parte de este programa, bueno. Y la banda El Rojo Vivo, ese beso. Temazo de la banda El Rojo Vivo, J. Dale, dale.

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0: Bueno, en línea música, en la radio chilena música, esto es la música de la base, ¿no? ¿Cómo se llama el tema? Dale, borrachín. El tema de la base, el tema de la base, dale, dale, dale, dale. ¡Cumbia base! 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
0: 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Linda música en la radio, espectacular. Estamos en la radio, estamos en vivo hasta la 21, dale. Dale, cumbia, perro. 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

0: ganó.
1: Como estamos en la jornada aquí en la radio espectacular 96.9, la radio más escuchada del departamento General Belgrano. Radio, sí, sí, sí, sí, sí. Sí, ciudad. 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

Le mandamos cumbia, dale, dale, dale, dale. 34 minutos de las 7 de la tarde hasta las 21, hasta las 9. Hoy juega Boca, ¿no? 21 horas juega Boca, 21:30. 21:30 horas juega Boca, Boca Vélez. Hoy Copa Argentina, ¿no? La Copa Argentina, Boca Vélez, 21:30 horas, chicos. 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

Le mandamos cumbia a esta hora de la tarde espectacular, en la tarde del miércoles. ¡Qué tarde de miércoles! Una tarde espectacular. Linda tarde, ¿no? Espectacular. Hoy tuvimos un día de primavera, mucho calor en Olta, ¿eh? Espectacular, che, vamos, vamos.

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Bueno, vamos a continuar aquí en la radio, chicos. Vamos a continuar aquí en la radio espectacular 96.9. 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Un abrazo grande para Doña Feli, que está escuchando la radio. Doña Feli, levante el volumen de la radio, mi amiga, ¿eh? Levante el volumen de la radio, Doña Feli.

Sí, ahí la gente que está escuchando la radio. Mi amigo Marcelo está escuchando la radio, mi amigo Marcelo. El Pulpo. Están escuchando la radio, Marcelo y el Pulpo. Sí. Están escuchando la radio. Abrazos grandes para la gente de Buenos Aires que nos están escuchando a través de la aplicación de la radio. A través de Google, nos escuchan. Para Marcelo, para el loco Pulpo. Que está escuchando la radio ahí. Vamos, Marcelo. Me están pidiendo un tema de Qué Locura Cicatrices. Marcelo, que está escuchando la radio. Y en Buenos Aires, Marcelo, ¿no? En Buenos Aires, Marcelo, está escuchando la radio. Me pide el tema de Cicatrices de Qué Locura, me dice por acá. Bueno. Prepare, mi amigo, prepare. 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

0: Carlos Orane para mi amigo Cachi Rajido. ¿Dónde anda mi amigo Bulo Axel? 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Te ponemos buena música, Jota. Dale, dale, dale, dale.
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0: ¡Arriba! En la jornada del día miércoles, aquí en la radio. Jornada del miércoles. ¡Qué tarde de miércoles, mi amigo! ¡Vamos, vamos, vamos, vamos!

0: ¡Bailalo! Atención, porque nos preparamos para el sábado 5. Este sábado 5 de septiembre llega la banda más importante de La Rioja. Llega el solista más importante de La Rioja. Llega Pepo Lara. Vamos a bailar el sábado en el Salón AM. Sol naciente y Pepo Lara, chicas, chicos, Sol naciente y Pepo Lara. Este sábado llega mi amigo el Pepo Lara.
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0: Llega Pepo Lara. 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
0: Llega Pepo Lara, chicos, llega Pepo Lara este sábado junto a Sol Naciente en el gigante Salón AM.
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0: Vamos a arreglar entrada el viernes. El viernes vamos a arreglar entrada. Sí, el viernes vamos a arreglar entrada y consumiciones. Prepárense, porque el viernes vamos a arreglar entrada, vamos a arreglar consumiciones. Prepárate, prepárate. Llega Pepo Lara, llega Sol Naciente, Salón AM. Aniversario Ciudad de Olta. Llega Pepo Lara.

estar bueno para bailar, va a estar bueno para bailar, chicas, chicos, señoras. Si a usted le gusta Pepo Lara, le gusta Sol Naciente, bueno, este sábado todo el mundo, aniversario de Olga, aniversario de Olga, Salón AM. Vamos a bailar con Pepo Lara, vamos a bailar con Sol Naciente. Escuchá, escuchá, escuchá.

0: Vamos a bailar con Pepo Lara, vamos a bailar con Sol Naciente sábado en el Salón AM. El viernes vamos a regalar entrada, sí, el viernes vamos a regalar entrada para Pepo, para Sol Naciente. Prepárate aquí en la radio, porque la radio el viernes explota. Vamos a regalar entrada, prepárense, ¿eh? ¿Usted va al baile? ¿Sí? ¿Quién va al baile? A ver, la audiencia. La audiencia. ¿Quién va al baile de Pepo Lara y Sol Naciente sábado?
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0: Pepo Lara, Sol Naciente, sábado, Salón AM.

que va a estar, ¿eh? El viernes vamos a arreglar entrada, prepárate, ¿eh? Porque el viernes vamos a arreglar entrada, vamos a arreglar consumiciones para el sábado. AM, Salón AM, Pepo Lara y El Sol Naciente. Vamos a continuar aquí en la radio, chicos. 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

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Vamos a continuar aquí en la radio. 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Mi amigo, ¿cómo estamos para el 12 de septiembre? 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

0: Vamos a arreglar entrada, sí, la semana que viene, ¿no? 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

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Por ahí debe andar escuchando la radio. 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

Buena música en la radio, buena música en la noche. 9 minutos, el hora 20 en la República Argentina. Y la noche en la radio. Mucha música, dale.

tiraste un pelo. Algo genial. Algo genial. Con el date acá. Ahí está, mira. Mira.

0: Carolina Music en la radio, 20 minutos de la hora 20 en la República Argentina, 20 minutos de la hora 20 en la República Argentina. 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

Bueno, vamos a continuar aquí en la radio. Vamos a continuar aquí en la radio, chicos, ¿sí? 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
1: Va a estar bueno, va a estar bueno. 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
0: 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La música de Karina la princesita, Karina. 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Hey. Mándale cumbia, perro.
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0: Tambo, tambo, este no, tambo, tambo. 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
0: 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Vamos a bailar toda la noche, vamos a disfrutar, cantar todas las canciones de Pepo Lara. Pepo Lara y Sol Naciente. En el gigante Salón AM. Vamos a bailar el sábado, chicos. El sábado, Salón AM. Llega Pepo Lara, llega Sol Naciente. Escucha cómo suena Pepo.
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0: tu amor y compañía. Llega Pepo Lara, llega Sol Naciente, sábado por la noche en el Salón AM. Prepárate que vamos a regalar entrada el viernes. Escucha. Pepo Lara, Sol Naciente, sábado AM. Aniversario de Olta, aniversario de Olta con Pepo Lara, Sol Naciente, chicos, chicas. Vamos a bailar todo el mundo.

0: Avenida Pepo Lara, llega zona 7. Vamos a bailar todo el mundo en AM. Sábado por la noche, aniversario de Olga. 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Hace un montón que no la veo a Jime. ¿A dónde anda Jimena Aldeco? ¡Se ha perdido Jimena Aldeco! Y abrazo grande para Jime, para Germán, para el gato. 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Están escuchando la radio esta hora. En la noche de radio, noche de ciudad.
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0: Ya saben, nos preparamos para bailar con Pipo Lara. Para bailar con Sol Naciente. Pipo Lara y Sol Naciente. El sábado en AM. 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

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Guardeta, perro, dale, dale, dale, dale. Se ha tomado todo el vino. A ver, a ver.

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1: Para toda la gente que están escuchando la radio a esta hora de la noche, estamos en la radio, estamos en vivo hasta las 21 horas con todo el cuarteto. Estamos en vivo, Radio Ciudad 96.9.

Bueno, linda música, ¿no, chicos? Linda música en la jornada aquí en la radio espectacular. Ya 45 minutos de la hora 20, ¿no? 45 de la hora 20 en la República Argentina. Estamos en la radio, estamos en la noche. Compartir, como siempre, buena música en la radio.

La música de Desagrado aquí en la radio espectacular, 48 de la hora 20, la parte final. Nos estamos yendo, chicos, nos estamos yendo. Gracias por haber acompañado la jornada. La jornada de este día miércoles. Ya en un ratito juega Boca, ¿eh? En un ratito juega Boca, sí, sí.

0: El baile del ukelele, el baile del ukelele. Nos estamos yendo, nos estamos yendo. Sí, para doña Nicolasa Madrid, que está escuchando el radio. Me voy a ir con algún enganchadito del Pepe, ¿sí? Para doña Nicolasa, ¿sí? Bueno. Doña Nicolasa Madrid, que está escuchando la radio, ¿sí? Nos están pidiendo un tema de Pepe, algún enganchadito de Pepe. Bueno, me voy a ir con algo de Pepe, ¿sí? Me voy a ir con algo de Pepe, ¿sí? Bueno.
1: El baile no está empezando.
0: Nos estamos yendo, trabajamos como siempre bajo la autorización del señor Nazareno Cruz, producción musical. Mi nombre es Pablo Molina. Quien le echa la compañía aquí en la radio será hasta el día de mañana jueves a partir de las 7 de la tarde. Volvemos en este punto dial 96.9 Radio Ciudad. Gracias, hasta mañana. Nos despedimos con un enganchado de Pepe. ¿Sí? Dale. Nos vamos, hasta mañana, chau.